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3: FM 91.7, un episodio más. ¿Este cuál sería? ¿El noveno?
4: No, el 19.
3: No, este es el octavo episodio de la temporada. No, no es el octavo.
4: Es el nuevo episodio de Tómbola Perrona.
5: Yeah. ¡Ah!
3: Mira, ¡el más nuevo!
5: Es el primer episodio de septiembre.
3: Es el primer episodio de septiembre, eso sí, muy buena, eso muy buena. Así como ya lo saben, no vengo solo, vengo acompañado de el carismático, el inigualable, el que siempre... iba a decir algo, pero no, creo que está mal, ¿verdad?
4: Medio...
3: Sí, medio abrupto. Medio abrupto. ¡El buen Gasto!
4: ¡Oh! Estoy al aire. Charlie, estoy feliz, estoy contento, estoy muy emocionado.
3: ¿Tuviste flautas?
4: Es que no he traído las flautas. Mi mamá fue a comer ahorita, Va a comer pho, mi mamá es muy...
5: ¡Qué casualidad!
4: De comer comida vietnamita. Muy fan. Y estoy feliz porque no viene la Samantha.
3: ¡Sí! ¿Por qué no viene la tía Sam hoy? Pensé que era broma.
5: Así le hicimos cuando vimos que no traía las flautas al Gastón.
3: ¡Ey! ¡No las trajo!
4: Pero tampoco venimos solos.
3: No venimos solos.
4: Venimos con el tercer personaje.
5: Jamás.
4: Con el tridente.
3: Un personaje. Me dijiste que iba a hacer algo ahorita al aire. No sé. A ver si.
4: No, era broma. Somos el trío. Con ustedes. La mete. Ya no le pega al travesaño.
3: Ya no la mete. Ya. Hace cuatro días que dijo que jugó.
4: Hace cuatro días jugó. Hace cuatro días delantero y metió tres goles.
3: Eso dijeron, yo no sé.
4: Eso dijo él. ¡El
3: Antuna! ¡El señor Antuna con nosotros!
4: El sudor Antuna.
5: Un filósofo puertorriqueño.
3: Hijo de
5: puta. Hoy me levanté contento y me levanté feliz.
4: ¿Quién es?
5: Porque es martes de Tómbola Perrona. Así no hay, porque no vino la Samantha.
4: ¡Sí! ¡Sí! Samantha,
3: yo sí voy a extrañar a la tía.
5: Te queremos.
3: Sí voy a extrañar.
5: Charlie, pero recuerda, este live no está patrocinado ni asociado por Meta.
3: Gracias, ya te iba a regañar porque no lo había mencionado. Sí, pero meta, algo meta, que ocupamos mencionar.
5: A mí no se me escapa nada, ¿eh?
3: Ya vi, ¿eh? No, nada ni ningún.
4: Hace cuatro días.
3: No, mira, así con la cadena. Oigan, vamos a mencionar los regalos que tenemos para la Tómbola Perrona para este episodio.
4: Así los va a decir. Yo los leo. Ah, no tengo guión.
5: Bantuna. Banda, tenemos muchos premios para ustedes el día de hoy. Tenemos una fan chain cortesía de Armo 3D de Somos Perrísimas, así como la que escuchan los que están en la radio, como la que traemos el Charlie y yo.
4: Yo también traigo la cadena.
5: Los que están en el en vivo.
4: Ni guión ni cadena.
3: No le dieron cadena. No, pues la cadena ya la trae puesta.
5: También tenemos un paquete familiar para SeaWorld cortesía de la guarida Cholichcuintle.
3: ¡Sí!
5: Ya no es pase de un año porque los problemas de la tómbola sabrán por qué ya no es pase de un año.
4: Antuna también nada en los estanques con lo de SeaWorld.
3: Ahí andan los...
5: Sí. A veces.
4: Las focas.
3: Sí. Las focas veces que ha ido. Bueno,
5: hay
3: tenemos
5: más.
3: Experiencia femenil VIP. MVP.
4: En un VIP. No viene la Samantha. Estoy feliz.
3: Estoy feliz.
6: Ya casi. Yo sí te extraño, tía Sam.
3: A la tía Sam, tú sí la extrañas.
4: Algo quiere.
3: Cita con tía.
6: Mucha envidia. Te extrañamos a mí.
5: Y hay más. Hay boletos. ¿Son dos boletos?
4: Un par de boletos.
5: Dos boletos para Corre con Espuma, cortesía de Cholos por ti.
3: Todo esto te lo vas a poder ganar antes de las 6 de la tarde. Nosotros continuamos con música y tú quédate en la transmisión en vivo. XFM Tijuana para que te conectes y seas parte de la Tómbola Perrona aquí en Next FM.

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1: Métanse.
2: Sí.
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0: Mi gente, acabamos de escuchar a Mario Girón aquí en XFM 91.7. Vamos rápido con una mención. ¿Quién va primero, Gastón o Antuna?
1: Yo digo que el gas, porque lo noto medio off.
0: Vea, lo noto medio off. Mira, anda. Flautas.
2: Me comí seis.
1: Fausto.
2: Banda, este sábado, este fin de semana, juega Las Perrísimas. Contra el Pachuca, este sábado 5 de septiembre. Vamos. Las puertas abren a las 6:30, pero el partido es a las 6.
0: Claro, ma.
2: Puertas abren a las 4:30. ¿Sí? Ok, sí. Puertas abren. Ajá. Puertas abren a las 4:30, 5. Por ahí estén atentos a las redes sociales de Cholos Femenil. Panda, este sábado juega Las Perrísimas aquí contra las Tuzas del Pachuca. Los esperamos. La entrada es libre. Y recuerden descargar su Fan ID. Y para entrar con su bolsa transparente. Así
1: ¿bolsa
2: que los esperamos.
0: O no lleven. O déjenla en casa.
2: Pues, que es el Fan ID. Es una identificación oficial en la cual tú puedes entrar a un estadio de toda la Liga Mexicana. Para que personalmente estés identificado y no haya ningún problema.
1: Okay.
2: ¿No
1: dejan
2: entrar las bolsas? No, debe de ser bolsa transparente. No puede ser bolsa así como las que tienen Antuna así colgadas aquí.
0: Sí, no.
2: Debe
0: no
2: ser
0: se puede.
2: Transparente, ¿ok?
0: Así es.
1: No sé de cuáles bolsas hablan, pero bueno.
2: Transparente. Si no, tengo afuera del estadio, puedes adquirirla en los stands de Cholo Shop que van a estar afuera vendiendo. 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Exacto.
0: Ahí está los ocho.
2: Allá afuera.
0: Ahí por donde están los ocho, los perros calientes. Ahí los perros calientes.
2: Los perros calientes. Estoy
0: perro.
2: Soy perro y estoy caliente.
0: Así.
2: Ok, también.
0: Oigan, por la dinámica para ganarse los premios que ya los mencionamos hace rato, vamos a jugar en esta ocasión al abecedario perrón. Que esto es muy fácil, dígame.
3: Acá dicen que...
0: Ay, muchas gracias. Aunque otros no me extrañaban.
2: No, yo la perro. No extrañaba.
0: Perro, dejaron de ser Cholos Cuintle.
2: Yo odié.
0: Eres un perro, Gastón. Eres un perro, Gastón. Nunca lo voy a superar. Es más, te voy a apagar el micrófono. Antuna, vamos a...
1: Charlie.
2: Pero ¿sabes quién extraña? La Samantha. A ella no la extraña.
0: El parce sí la extraña. El parce la extraña. Oye, ¿cómo vamos a jugar, Antuna, el abecedario perrón?
1: Tienen que mandar un WhatsApp audio al 664-281-5103.
0: Así es.
1: 664-281-5103. Diciendo, pues yo quiero jugar al abecedario perrón.
2: Con Antuna, ni más, con Charlie, con Gastón, con Ari Gepes.
1: Conejo Blas. Con Gabo, yo con quiero Samantha, jugar al abecedario perrón. Y ya. Oye, con eso, pues vamos a escoger a los dos primeros audios que lleguen. Y vamos a jugar en llamada. Perdón, es que me distraje porque fuera del aire Gastón sigue agarrando mi termo. Manda, ahí coopérenle para un termo al Gastón. Póngale hashtag termo Gastón.
0: Sí. Sí, no, hubieras visto. La Ari lo diga.
2: No, y es muy fácil, o sea, lo que tienen que decir son palabras que estén relacionadas con el Club Tijuana Xolescuintles,
1: claro.
2: Con el fútbol, con
0: ¿ponemos
2: jugadores?
0: El ejemplo.
2: Un ejemplo fácil. No, pues estas no van a valer, estas palabras no las puedo volver a utilizar, ¿ok?
1: O mira, un ejemplo con otro tema.
2: Colores.
1: Ajá.
2: A ver, tú y yo. Azul.
0: Ajá, a ver.
1: El blanco.
2: B, beige. Blanco, ok.
1: Café.
2: D.
1: Dorado.
2: E.
0: Esmeralda.
2: Sí. F.
1: Fuchsia.
2: Nice. Así, y así sucesivamente, pero es, ahora, gris. Pero esto es
0: H.
2: Con... Esto es con palabras que sean con que estén relacionadas con Club Tijuana Xolescuintles, ¿ok? Así que vamos a iniciar, ¿qué les parece?
1: De uña,
2: nos vamos con música. Ustedes manden su audio al
0: 6642-815103.
2: Digan, quiero jugar. Vamos a elegir a los dos primeros audios que lo manden. Y esos dos van a participar en contra, ¿ok? Donde se quede el primero, sigue el segundo. Y el que diga más palabras relacionadas con el club tienen 10 segundos para decir cada palabra. Si se traban, se acabó y nos vamos con la que sigue.
0: Me late
2: chocolate. Me late y de chocolate. Ahí la persona que tenga más palabras dichas relacionadas con el Club Tijuana, vemos en la tómbola que es su premio. Que los premios son...
1: una fan chain.
2: Ya está, así. Una fan chain como la que tiene que colgar el Antón en el cuello.
0: Que es esa, de hecho.
2: Paquete familiar para SeaWorld, cortesía de la guarida Xolescuintle.
1: Yeah.
2: Experiencia en el partido femenil este sábado para la MVP del partido. Y boletos de corre con espuma, cortesía de Cholos. ¡Por ti!
0: Así es. Vámonos con Steve Lacy. Oh, yeah. Estás en la tómbola perrona aquí en Nexa FM 91.7.
1: Yeah.

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2: 5 de la tarde con 31 minutos. Y si vas a cruzar a los Estados Unidos por la garita de San Isidro, harás 1:10 en carriles normales, 2:20 en Ready Lane, 15 minutos por la Sentry y 50 si te vas a pie. Por la garita de Otay harás 2:30 en carriles normales, 1:40 en Ready Lane, 25 minutos por la Sentry y media hora por el cruce peatonal. Que tengas un excelente viaje. Vamos a continuar con la tómbola perrona y adivinen qué. Ya llegó
15: el Cholo Mayor. Llegó el Cholo Mayor.
2: ya llegó. Hecho lo mayor, muerde a toda la gente, muerde siempre el mundo, hace vivir los carros, muerde a los gatos, persigue al...
15: El inventó la tele a color. Inventó ya está, viejito.
2: Amigo, ya llegó el Cholo Mayor.
16: Cholo Mayor conoció a Miguel Hidalgo.
2: ¡Eso! Que recuerden que ahora estamos transmitiendo en vivo a través de las redes sociales del Cholo Mayor, que eso es...
15: Arroba Cholo punto Mayor.
2: Arroba Cholo punto Mayor. Arroba Cholo el punto Mayor. Vamos ahorita a hacer más dinámicas porque nos quedan más premios. Nos quedan tres premios
15: nos
2: más.
15: Nos quedan tres premios.
2: Tres
15: ya
2: boletos.
15: Se fueron los boletos de SeaWorld.
2: Ya se fueron los del paquete familiar para SeaWorld San Diego. Así que manda tu audio si quieres jugar el abecedario perrón. Ella es Yuridia. Eres

0: Mi gente, a ver, antes de irnos con la mención de los cumpleañeros, perrones, si nos mandan el audio de que quieren jugar, contesten la llamada.
1: Pues sí,
2: ¿para qué
1: hombre.
2: Dicen? ¿La neta para qué dicen?
0: La neta.
1: La neti.
0: Perro, dile,
1: la
0: dile, dile.
1: ¿Qué fue eso?
0: ¿Qué puse el ladrillo, perro? ¿Qué puse el ladrillo, perro?
1: Trae flemas.
0: Trae flemas. El collar de limones, póngale el collar de limones o algo. Ya, sácalo, sácalo. Escúpalo. Ahorita lo hacemos pelear. Aviéntalos, ahorita los vamos a pelear.
1: Crema de avellana.
0: Mira. Sí, sí, sí. Sí, por eso, por eso, por eso. Por eso lo pedí.
1: En el saque de banda, en el
0: por
1: saque
0: eso
1: de banda.
0: Lo pedí. En el saque de banda, irá.
1: En el saque de banda.
0: Diles, perro, que por favor contesten. Si quieren jugar, contesten la llamada. Ok, por favor. Diles, perro, ládrales. Que contesten la llamada.
1: Contesten las llamadas. Por favor.
0: Por favor. Por favor. A ver, vamos con la mención. Vamos con la mención y ahorita llamamos a la gente para
1: banda,
0: jugar al abecedario perrón.
1: Si quieren salir en el video de la megapantalla de los cumpleaños perrones, solo ingresa a www.cholos.com.mx y en la sección de cumpleañero perrón ingresa tus datos y tu foto. Así que ya saben, ingresa a www.cholos.com.mx y en la sección de cumpleañero perrón ingresa tus datos y tu foto y podrás salir en el video de la mega pantalla. ¿Lo dije bien, Ari?
0: Ari dijo que le metieras ganas, perro.
1: Si no lo digo bien, Ari se pone verde.
0: Ari se pone verde, ¿sí?
1: Se pone verde.
0: Como Hulk.
1: Como Gary Coleman. Y los cumpleaños de esta semana son...
0: ¡Ah, los cumpleaños de la semana, sí, cierto!
1: Dana Paola Pereira.
0: ¡Ay, me emocionaron! También Jorge Astorga.
1: Felicidades,
3: Jorge. Felicidades a Jorge Astorga. Para Luis Martínez.
0: Luis Martínez.
1: Luisinho.
3: También
1: felicidades
3: Morales.
1: Para Ángeles Alejandra Hernández.
0: Felicidades para Javier Ackerman.
3: ¿Le gusta Attack of Titan?
0: Sí, sí, por el nombre.
3: Feliz cumpleaños a Fernando Espino Franco.
0: ¡Oh!
3: Y también feliz cumpleaños a Samantha Morales.
0: ¿Cumpleaños?
3: No, es que no vino.
0: ¡Sí!
1: No vino. ¡Hombres!
0: ¡Testosterona! Estaba
1: Charlie,
0: saliendo mi lado.
1: Por favor, échame las llamadas. Por favor.
3: Ok, ahí voy.
1: Por favor.
0: Qué bueno que dijiste llamadas. Gente, marquen. No marquen. Manden su audio de que quieren jugar al abecedario perrón y contesten la llamada.
1: Por favor.
0: Por favor.
3: Y como dicen,
0: Espérate.
3: Estoy motivado.
0: Antes de irnos con la llamada, quiero mandarle un mensaje a mi hermano Juanito Caminador. Porque él le va a la universidad esa que vinieron y que perdieron.
3: Ya.
0: Y me apostó unos tacos de pescado.
3: Que nos traiga a todos.
0: No me trajo, perro.
3: Mala paga.
0: Y me dijo, no, mi Charlie. Le dije, mira, no te preocupes. Ya estamos a lunes, a martes. Y no me ha mandado mensaje.
3: Dile, ¿quién ganó, perro?
1: ¡2-0!
0: Bueno, dicho esto, nos vamos con música y vamos a la dinámica para que se metan a las redes sociales del Cholo Mayor. @cholo.mayor. Si hubieran visto lo que

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0: ¿Qué era experiencia qué? La que ganó la el mi compa. Experiencia en femenil MVP. Vamos a despedir, pero primero haremos, nos quedan todavía dos premios, ¿verdad? Nos quedan la Fan Chain, somos perrísimas, cortesía de Armo 3D, y boletos para Corre con Espuma, cortesía de Cholos por Ti. Entonces vamos a hacer unas preguntas, Antuna va a hacer la primera pregunta, la primera persona que mande su audio con la respuesta correcta al 664-281-5103. Se lleva uno de estos dos premios. De ahí Antuna va a hacer otra pregunta. Antuna, de ahí Gastón hará otra pregunta. Y la primera respuesta se lleva.
1: Van a hacer preguntas facilitas, ¿eh?
0: Sí,
1: porque
0: sí.
1: Pues no, como no los vi muy listos para el abecedario perrón, chance y les pregunto, ¿qué desayunó Toño Rodríguez? Y pues se sacan de rollo, ¿no? La primera persona que mande la respuesta correcta al 664-281-5103 se lleva uno de los dos premios que quedan. La pregunta es la siguiente, banda. Bien fácil, neta. ¿Contra qué equipo vamos a jugar la Baja Cup?
0: ¿Contra qué equipo vamos a jugar la Baja
1: Fácil. Cup? Fácil. No puedes decir esa marca. Contra Crema
0: no,
1: Avellana.
0: No, no están diciendo, seguro que era fácil.
1: Fácil.
0: Acá no están diciendo.
1: Fácil.
0: Nada, era. Acá no, lo único que dicen es, Charlie, espero que no te vayas sin mandarme un abrazo, Carlos Alberto. ¡Ay!
1: ¿El qué?
0: No, es audio.
1: Audio.
0: Es audio. Audio. Yo nomás les digo, es audio.
1: ¿Qué onda con
0: manda
1: con
0: audio? Aquí está el primero. A ver, está el primer audio. Tres.
1: Contra el Chalupas, man.
0: Dos. Uno.
2: San Diego.
0: Es San Diego algo.
1: Sí.
0: Sí, ya, vamos, sí. Amigo, ya, vámonos. Sí. Es San Diego FC. Sí. Pero va, la Antuna dijo, ya, me vale, vámonos ya. Charlie, felicítame a mi sobrina Porfis. ¿Cómo se llama tu sobrina? A ver.
3: Hola, Exa. Quería felicitar a Mía Franco porque hoy es su cumpleaños.
0: Mía
3: y su familia
0: Franco
3: le quiere desear un día maravilloso porque es una niña muy, muy linda y única. La queremos mucho. ¡Feliz cumpleaños!
0: Acá.
1: Boletos para Corre con Espuma.
0: ¡Eso! Mira, Franco, antes de retirarme, muchísimas felicidades, pásala increíble. Ahí te van tus mañanitas.

0: país. Ahí está, mía Franco, felicidades. ¿Qué se ganó? ¿Qué se ganó, mi carnalito?
1: Se ganó un par de boletos para Corre con Espuma. ¡Ea! Banda, recuerden apoyar al Corre con Espuma, apoyar a la niñez y pues nada. Gastón se va a aventar la última pregunta para ver quién se lleva la fan chain de Somos Perrísima.
2: Ok, banda, recuerden mandar su WhatsApp.
1: Quiero una pregunta perrísima, Gastón.
2: Banda, recuerden mandar su WhatsApp audio al 664-281-5103. WhatsApp audio, no escrito, por favor. Es un audio a WhatsApp al 664-281-5103. 664-281-5103.
1: Ándale, pues.
0: ¡La pregunta, hermano!
2: La pregunta es muy fácil, muy sencilla. ¿Contra qué equipo juega Choros Femenil este sábado?
1: Fácil. Easy.
0: Easy peasy.
2: Easy, el Dibu Martínez.
0: Para que se lleven esta chain.
1: Ya no tiene excusa.
0: Para que se lleven la fan chain de Somos Perrísimas. A ver, aquí está el primero. Vamos a ver si la tiró.
3: Pachuca. Va contra Pachuca.
0: Terminamos la tómbola perrona de hoy. Cuídense mucho. Mi nombre es Carlos, somos el Charlie.
2: Hey, Gastón, Samantha, te amo.
1: Antuna, saludos a toda la banda del perro. Saludos, venga.
2: Puro Tijuana.
4: Ari.
0: Gameplay. Ari Gameplay. El
2: acá,
0: Gabo.
2: Pero
0: el micrófono.
2: Gabo.
0: El Gabo. Y también... ¡Los quiero mucho! ¡Adiós! Nos despedimos. Te quedas con Luis Fonsi. ¡Me despido! No le cambies. Te quedas con Ángel Hernández. Contigo hasta las 10 de la noche. Y en todas partes, ponte.

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0: 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En este momento, al mando de la cabina EXA, Ángel Hernández, contigo hasta las 10 de la noche, porque todos los caminos llevan al rock. 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

arrancamos con el Rock en Exa. Damas y caballeros, bienvenidos a una edición más del Rock en Exa. Yo soy Ángel Hernández, voz activa del Stereo Tijuana. Sorpréndeme septiembre, así como con un depósito de, ay, mira, te depositamos medio millón de pesos, ay, qué casualidad, bueno, no tienes que regresarlo, algo así, esperamos esas sorpresas buenas. Es el mes patrio y vamos a hacer lo mismo que hacíamos siempre, enfiestarnos, pero con una banderita en el cachete como siempre. Claro que sí, el WhatsApp 664-281-5103. Tenemos el viernes Godín, que luego les cuento de qué se trata, cortesía de Barbara's Cakes, boletos para el circo de Francesco y... esta tarde, paquete familiar para que te vayas al Parque Jersey a disfrutar de lo mejor de la Baja California. El WhatsApp 664-281-5103 para que mandes tus saludos, reportes, lo que quieras quiero. Arrancamos con Soda Stereo, primer día de septiembre, la primavera cero en el Rock en Exa.

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1: Ya son las 6:09 aquí en el Rock en Nexa. Oigan, qué calor estuvo haciendo a lo largo de la semana pasada. Pero qué bueno que ya empezó a frescar muchísimo. Qué bueno que ya ahorita, mira, a gusto, sin tanto rollo de calor. Todavía no guardes tu ventilador. Estoy cansado, jefe, yo sé. Ya muchos quieren llegar a su casa y descansar, pero no se preocupen, ya casi lo logran, ¿eh? Digo, nomás faltan como 7 horas para salir de trabajo, ¿eh? Pero no pasa nada. Oigan, tenemos por acá reporte ciudadano, pesado el tráfico en 5:10. Dice por acá, wake me up when September ends. Ah, sí, este es el mes de Green Day, ¿eh? Sí, es cierto. Perdón, pero para muchos que no son tan fans, es una canción muy buena, buenísima, genial. Así que, por favor, no anden tan perdidos y repórtense a través de WhatsApp 664-281-5103. Hablando de perderse, recuerden que vamos a tener el viernes Godín con el Barbas. 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El WhatsApp 664-281-5103. Un beso enorme a la dueña de mis quincenas, aunque son como 5 pesos, a Dilene, un besote enorme, y a mi madre, que ahorita vienen, ay, mamá, es caso serio, jefita, que iba la Lázaro, pero ella sí, dice que no tenía tan buen promedio. Les mando un saludo, y al rato regresamos a la casa en lo que le rezan a los dioses, los Caifanes, los dioses ocultos en el Rock en Exa.

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1: Ay, Duncan Du, eso que se llama a tientas. Así como sé que muchos de ustedes andan tentados por la vida y con este calor, pues tentados a irse a un lugar más fresco. Hablando de lugares frescos, tenemos un paquete familiar para que hoy mismo te vayas a disfrutar de un lugar genial. 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Y nomás te aviso que para este calorcito es el lugar ideal para pasarla. El WhatsApp 664-281-5103. Vamos a continuar con más. Manden sus saludos, sus reportes. Por acá me dicen saludos desde la colonia Los Altos. Un saludo para toda la banda que nos escucha allá por Lomas del Porvenir. A todos los que nos escuchan allá por La Herrera, en El Soler, que también andan reportándose de acá de este lado. Dice, yo también quiero paquete de cuatro, dice la Vanessa Maya. Saludos. Por acá también dice Ángel, buenas tardes. Me andaban dando unos boletos del cine y no me han mandado nada. Ahorita paso tu reporte porque pues ya la película es ahorita en la noche. Saludos para Noel y Natalia y Noel Junior, el más grande, de parte de su esposa, que anda escuchando el programa. Escuchamos más. ¿Qué nos dicen por acá? Buenas tardes, Cristian. Buenas tardes. ¿Qué onda?
2: Buenas tardes, Angelito. How are you? Saludos desde Chulavista. Acá ando dando la vuelta. Un saludo para todos los que van de regreso a sus casas. Pónganse Exa, Drive Safe, Happy September. Como dijera la canción, Feliz Septiembre. ¿Qué?

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1: Ya son las 6 de la tarde con 37 minutos. Vámonos hasta Venecia. No sé, digo, la privada tan siquiera, lo que nos alcance con 10 pesos. Oigan, tenemos por acá, dice, escuchando el programa. Dice, estamos escuchando el show, el Rock en Exa. Qué bueno, pues de eso se trata. Por acá también nos reportan tráfico pesado a la altura de la central camionera. Si tú vienes bajando de Otay, vas a encontrarte fuerte tráfico a la altura de ahí. Saludos a la gente de Bellas Artes en Altabrisa, Módulos, Otay Universidad, Otay Indeco, a la gente que nos escucha para cruzar la línea. Ya sea que venga por el Freeway 905 o que venga saliendo ahí por los, el área de los camiones, a toda la banda de la UABC, que por cierto, las universidades también ya están de regreso. Nos vamos desde la más cerquita de playas, a la Ibero, a la gente que nos escucha directa en el CUT de la Altamira, les mandamos un saludo. A la gente que nos escucha, obviamente, en UABC de Valle de las Palmas, UABC Otay, UABC en Rosarito. ¿Hay una en Rosarito? Si no me equivoco. O por allá, por esos rumbos hay una, ¿no? Es que no me acuerdo cuál es, pero... saludos también a la Sochi Harvard, a toda la gente que nos escucha en la UTT, allá por el área del refugio, les mandamos un saludo al TEC de Otay y al TEC de la Postal, a Humanitas, allá a la altura de Los Álamos, la Alamar, más o menos, también por esa zona. Les mandamos un saludo enorme a todos los que están estudiando, que andan en las prepas. Bueno, son un montón, pero les mandamos un saludo. UABC Rosarito, ¿verdad? Si no me equivoqué, Charlie. Sí, es UABC Rosarito. Por acá también me mandan el reporte. Tráfico pesado, ¿dónde? Ver, por favor, de volada, échatelo.
2: Venga. Desde Ensenada te venimos escuchando.
1: ¿Desde Ensenada?
2: No, de Mañadero.
1: Mañadero, qué buenos recuerdos. Fíjate, de morrillo nos tocaba andar por allá. Pero ya pasó hace mucho tiempo de eso, desde que mi papá me decía que esa no era forma de vestir así. En sus tiempos era todo diferente. Cénica Universidad, un saludo. Hasta allá. A la UNEA también, al CUT y a la gran Universidad de la UDC.

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1: Ya son las 6:58. Acabas de escuchar al Tri. Dice, lo mejor de regresar de trabajar, el Rockin' Nexa y foto de la playita. Uy, qué sabroso, ¿eh? Qué delicia se ve. Ojalá tuviéramos vacaciones todos igual que tú, mi hermano. Dice por acá, saludando, dice, está pesado el tráfico muy lento por Gato Bronco bajando de Otay hacia el Murúa, nos repiten
2: a
1: por aquí.
2: A vuelta de rueda bajando por el Gato Bronco, pero todo se aligera con una buena música.
1: Ah, qué sabroso, qué bien, ¿eh? De verdad es que tratamos de que todo sea genial. Saludos para CETIS Universidad, que también se están reportando de este lado. Les agradecemos de todo corazón a toda la banda que siempre está aquí con nosotros, saludando y activados como debe de ser. Vamos a seguir mandando saludos, manden sus reportes, lo que usted quiera, 664-281-5103. Hoy es martes de ni te cases ni te embarques y de tu casa no te apartes. Vamos a tocar un tema, ahorita les digo de qué, así que prepárense, pónganse cómodos y en el tráfico hay que disfrutarlo porque, ya sabes, vida solo hay una y si no me crees... Yofo, lofo, cref, fe, ofo. No sé, ¿lo dije bien?

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2: Ya son las 7 de la tarde con 4 minutos. Saludos a toda la banda que nos saluda. También por acá, Lorena, que quiere mandarle un saludo a su esposo Luis Mesa. Para el paquete del Barbas Cakes y 3 amigos de la chamba. Dice que también les manda un saludo para registrar. Oigan, tenemos que arrancar con el tema de hoy. 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Vamos a ver qué sucede, pero yo te recomiendo que te conectes a través del WhatsApp ahorita porque necesitamos tu opinión. Hoy es martes de Ni te cases ni te embarques. Regularmente hablamos acerca de amor y desamor. Saludos a Gary Alvarado, que anda escuchando aquel programa. Gracias, Gary. Fíjense que a todos en la vida, en algún punto de la secundaria, de la prepa, de la universidad, de la existencia de adultos, llámale tú, nos ha tocado lidiar con una persona batallosa en el amor. Batallosa al punto donde quieres terminar algo y sigue buscándote maneras de fregar. Y puede ser en la escuela, puede ser en tu vida, puede ser en tu trabajo o donde sea. Yo quiero que tú me cuentes cuál fue la relación más complicada de que una persona te dejara de enfadar y cómo lograste liberarte de esa situación. 664-281-5103. ¿Alguna vez estuviste en una situación donde ya se había acabado la relación, pero la persona seguía duro y dale, buscando maneras de pelear contigo o de causar caos en tu vida? ¿Cómo te libraste de esa situación y cómo fue rápidamente resumido? Te escucho hasta las 10 de la noche, te quedas con la superestrella aquí en EXA.

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2: Ya son las 7:15 de la tarde aquí en EXA 91.7. Vamos a continuar con el programa. Hoy es martes de Ni te cases ni te embarques. Quiero que pienses en una relación que tú hayas tenido que te fue muy difícil terminarla, y no porque no hayas decidido decir no a la relación, perdón, por haber dicho no a la relación, sino que la otra persona no te dejaba en paz. Y aunque tú quisieras continuar, la otra persona seguía manifestándose en tu vida y te causaba caos. Y tú, es que yo ya terminé esta relación y aquí sigue esa persona. ¿Cómo se dio que finalmente te liberaste de esa situación y cómo fue que lo viviste? Te escucho. 664-281-5103. Tenemos el WhatsApp. Manden sus saludos, también sus reportes. Buenas noches.
3: Buenas tardes, mi Ángel. Qué show. Un saludote, carnal.
2: Gracias, hijo.
3: Pues a mí como tal, no, mi ex no me molestaba, pero molestaba mucho a mi actual pareja.
2: No, es casi lo mismo.
3: Le decía de cosas y todo el rollo, me dejaba ser feliz con ella, y hasta que la embaracé a mi esposa, yo creo que dejó de buscarme y de buscarla.
2: ¿Qué dijo?
3: Saludos.
2: ¿Qué dijo? Ya va en serio. O sea, tú ya habías terminado con ella. Es que de eso se trata este programa, ¿no? Y no se trata de que solamente te moleste a ti, sino que haga cosas que te terminen por afectar a ti, porque tú ya cerraste, digamos, ese ciclo. Ahora, tú ya quieres empezar algo con alguien y la otra persona no lo soporta, ¿no? Y te sigue buscando y dice, bueno, como él no me hace caso en tu caso, pues voy a seguir dándole lata a la muchacha, ¿no? Y que él es mío y no va a ser de nadie más, de una suripanta, como tú dices. Empiezan a poner bien intensas. ¿Nunca has visto una mujer enojada? Por más que defienda a otras mujeres entre ella, cuando se trata de competir a otras, se le sale lo peor de un ser humano. Y curiosamente dice, no la dejaba en paz, pobre muchacha acá de güey, pues me hubieras dicho que tu ex estaba loca. No, pues es que no está loca. Pero luego ya después de que consumaron el amor, hicieron... Cuando una abejita y una abejita... Ah, no, sí, no. El punto es de que salió en Barcelona, se quedó a vivir en Tijuana, de todos modos. El punto de todo esto es que la muchacha no se dio por vencida y dejó de darle lata hasta que dijo, no, pues ya está embarazada, pues ya. Ya se fue ese tren, Vamos a ver qué dicen por acá. Eso que iba en avión ella.
4: ¿Qué onda, Angelillo? ¿Qué onda? Buenas tardes.
2: Buenas.
4: Oye, pues esa persona enfadosa que no te deja... Nunca tuvimos una relación... Pero yo le gustaba a esta niña, al tal caso de que todos los días me esperaba fuera del salón o me andaba persiguiendo. Nunca me hablaba, pero siempre andaba persiguiendo, me mandaba cartas, me mandaba todo. Me pedía mi teléfono y hasta llegaba a darle teléfonos falsos. Y pues así fue toda la secundaria hasta que salí y me fui una prepa lejos. Un saludo para mi esposa, mis hijos Tito y Yami, pónganse EXA.
2: Me encantó y por fin me liberé de ella. Y un saludo para mi esposa porque ella sí me amarró bien, muy bien. Ah, no es cierto. Un saludo, carnal, arriba las Chivas, dice por acá. Vámonos con más. Háblame de tu relación más tóxica que no te podías liberar de alguien a pesar de decirle no quiero nada contigo. ¿Y cómo le hiciste para liberarte de ahí?
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2: Ya son las 7 de la tarde con 27 minutos aquí en Exa 91.7. Yo soy Ángel Hernández y le quieres poner un rostro a esta voz maquiavélica. Ahí me puedes encontrar en el Insta como Ángel Hernández y ya. El día de hoy tenemos un tema muy, muy potente, la verdad. Me imagino que en algún momento de tu vida te ha tocado andar con una persona que te fue importante o no lo fue tanto, pero viviste la experiencia. Y a veces andar con alguien a flor de emociones puede causar algo que a nadie nos gusta. Y eso es que esa persona, aun cuando se termina la relación, te siga buscando para crear problemas o causar caos en tus futuras decisiones o a tu alrededor, aunque ustedes dos ya no tengan nada que ver. Es más, ya ni se hablan. Es más, están bloqueados. Es más, ni los topan si se encuentran en la calle. Hoy te hago la pregunta, ¿cómo lidiaste una situación con una persona que no se daba por vencido y tú ya querías que se fuera de tu vida? ¿Y de qué manera causaba caos esa persona? 664-281-5103. Buenas tardes, ¿qué tal?
3: Hola. Hello, hello, Ángel. Buenas noches. Aquí terminando de trabajar y escuchando el temazo.
2: A ver.
3: Pues sí, a mí me pasó con mi última relación, de que y eso ya fue hace como 7, 8 años de esa relación, que yo lo terminé a él, pero cuando supo que había iniciado una nueva relación, me empezó a hostigar mucho, me dejó de hostigar apenas hace como un año, y eso fue porque falleció.
2: ¡Manches!
3: Pero era de que me marcaba de un número, de otro, no sé cómo le hacía para agarrar números diferentes, pero pues yo no podía cambiar mi número porque pues es mi número de trabajo también.
2: Sí, de toda la vida, ¿no?
3: Y era de que siempre vas a ser mía. No te quiero ver con alguien más.
2: Wow.
3: O sea, así, súper tóxico, horrible, hasta en un momento momento me llegó a dar miedo, pero ya hasta que Diosito se lo llevó al cielo es donde ya me dejó tranquila. No sé por qué era tanto su obsesión, pero pues yo lo terminé por lo mismo y ya estoy tranquila.
2: Ay, imagínate que el final, y lo digo con todo respeto, es que la persona deje de estar presente, o sea, ya se muera. Complicada situación, muchos sentimientos encontrados de alguna manera, porque no podías hacer tu vida, pero tampoco es la solución, ¿no? Es una cosa que complica, yo creo que, el panorama. Vamos a ver qué nos dicen aquí.
4: Angelillo, Angelillo, saludos, hermano, que estés bien.
2: Igualmente.
4: Oye, hablando del tema ese, fíjate que me ha pasado una cantidad incontable de veces, y lo que yo siempre hago, pues, es simplemente ignorar a la persona. Lo que quieren, obviamente, es molestarte, que la pases mal y todo eso. Pero si los ignoras y les demuestras que no te importan, tarde que temprano se cansan y pues terminan cediendo solitas. Saludos, pónganse exa.
2: No, es que su culpa es de ustedes porque son muy seductores y algo les dan que quieren, no los toleran. Híjale.

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0: Ya son las 7:43 de la tarde aquí en Exa 91.7. ¿Cómo están, familia? Que tengan una estupenda noche. Seguimos con el programa de hoy. Ocasión en tu vida que anduviste con una persona que aunque se haya terminado la supuesta relación o la relación, no te dejaba en paz. ¿Cómo fue tu experiencia para poder finalizar ese caos en tu vida y de qué manera lo resolviste? Vamos a ver qué nos dicen 664-281-5103.
1: Hola, buenas tardes.
0: ¿Qué tal?
1: Pues les mando mi historia.
0: A ver.
1: Hace un par de años yo tuve una relación. No funcionó con este chico. Y yo, según para mí, yo terminé las cosas bien.
0: Correcto.
1: Le dije que pues simplemente no íbamos en el mismo camino.
0: Ok.
1: Pues este chico empezó a crear perfiles falsos de Facebook, empezándome a decir de que cómo es posible. Ah, porque para eso yo quise hacer mi vida con otra persona, pues.
0: Sí, se vale.
1: Nomás,
0: ¿sí?
1: Me mandaba mensajes diciéndome que por él me dejaste, y a mí por quién me cambiaste, que no sé qué. Y para esto ya habían pasado meses que habíamos terminado.
0: Uh-huh.
1: Y luego también le mandaba mensajes a esta otra persona en otro perfil falso, de que no, tú no eres nadie para ella, no le llegas a los talones, no vas a ser igual que yo, no la vas a hacer feliz, no, hombre, un montón de cosas.
0: Tóxico.
1: Iba a ver a mis papás, pues mis papás les decían, no, chico, ya búscate a alguien más, ya, ¿no? Y ya no es para ti, que no sé qué, que no sé cuándo, ay no, un montón de cosas. Para mi buena suerte, apliqué a un trabajo en el cual me mandan pues a otro lugar.
0: Uh-huh.
1: Me mandaron aquí a Tijuana.
0: Ok.
1: Y solo así.
0: Wow.
1: Me tuve que cambiar de ciudad.
0: Casi, casi.
1: Bueno, pues acá conozco a mi esposo, me caso.
0: Ok.
1: Y sí supe por mi esposo que sí lo como que lo llegó a agregar en Facebook de otra cuenta.
0: ¿Qué?
1: Pero ya sin mandarle mensaje ni nada.
0: Dice, cabe recalcar que siempre me buscaba. Iba a un lugar y no sabía cómo, pero él sí sabía cómo yo iba a estar ahí. Me arruinó muchas citas y varias salidas con mis amigas debido a su obsesión. Ahora, yo entiendo que por fuera, quien nunca le haya tocado afortunadamente vivir con alguien así o pasar por algo así, suena como, ay, pues ni que la morra estuviera bien acá, o ay, de seguro hizo buen trabajo con la relación. Entre otros comentarios que estoy seguro que como persona, hombre, mujer, lo piensas. Pero solamente quien lo vive sabe lo cansado y desgastante emocionalmente, anímicamente que es tratar de seguir tu vida mientras alguien más está intrometiendo y causando un caos para todos los demás. Y en este caso, imagínate ir a buscar a los papás. Oiga, señora, nomás dígale a su hija, pues, que me echan cita. Ya sabe cómo soy. Y tú, no, mijo, ya, ponle, ya. Vete al psicólogo si quieres.

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2: ¿Alguna vez anduviste con una persona que no te podías quitar de encima, que solamente causaba caos después de que terminó la relación? ¿Cómo te fue? ¿Cómo la acabaste?

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2: Ya son las 8 de la noche con 4 minutos aquí en Exa 91.7. El día de hoy estamos platicando de algo muy potente. Digo, hablando de cosas potentes, también vamos a regalar boletos para que nos acompañen al zoológico del Niño Jersey. Aprovechar ahorita que los chamacos tienen cosas que hacer y también tienen ganas de divertirse. Así que si tienen ganas de pasarla genial, nosotros los vamos a divertir, pero bastante, y tenemos un paquete de 4 boletos hoy mismo. Vamos a seguir con el tema de hoy. ¿Te ha tocado salir con una persona? Bueno, ¿te tocó salir con alguien que no agarraba el rollo? Que a pesar de que la relación se terminó, te seguía hostigando, buscando de maneras donde tal vez hasta te arruinaba un poco tus planes. 664-281-5103. Por acá me dicen, la ex de mi esposo todos los días le hablaba. Aún después de tener a nuestra hija, le llamó para pedirle dinero porque ella estaba enferma. Al tiempo se cansó. A ver, fíjate de esta manera, el señor ya estaba casado de vuelta con alguien más y la ex le seguía hablando para decirle, oye, ocupo que me des dinero para poder ir al doctor. Y tú como, a ver, aguanta, a ver. Sí sabes que ya estoy con alguien más, ¿verdad? O sea, sabes que me casé, ya no eres mi responsabilidad, por decirlo. Porque no es lo mismo que te pida dinero a que te exija dinero como tú tienes que darme porque yo soy tu ex. A ver, ¿tú le debes algo a tu ex? O sea, tendrías que pensar eso muy fuertemente, así como, a ver, yo te debo a ti algo. O sea, ya fuimos, ¿no? O sea, ya estuvo. ¿Ves? Como que la mente se cuatrapea, ¿verdad? Por acá me cuentan una historia, dice. Fíjate, estuve casada por más de 23 años. Mi esposo viajaba por el trabajo. Dice, todos teníamos una familia muy feliz, muy normal, y mi esposo me amaba. Al tiempo descubrí que tenía otra pareja y pues que se miraban como por mucho tiempo. Le reclamé porque pues yo decía que mi marido era un monstruo, ¿no? Me maltrataba, humillaba por no aguantarle la infidelidad. Y dice, y todavía descubrí que andaba con otras viéndole su celular y pues así me la pasé. Años de maltratos, denuncias a la policía y pues él se quedó con mi hijo más chico desde el 2021 porque pues yo era como una mala mujer ante los demás. Y dice, y mis otros dos hijos pues lo tienen dos demandado por también maltrato. Dice, aunque ya se casó, no me dejaba en paz. Dice, vivo con mi hijo más pequeño y pues la neta la familia se terminó. Dice, el punto es de que ni el gobierno ni la policía defendieron lo que me tocó porque mi ex esposo era influyente y aunque a veces ves los focos rojos desde el noviazgo, no los quieres aceptar. ¡Qué fuerte historia! O sea, imagínate que una persona que te maltrata todavía tenga el descaro de no dejarte vivir en paz, que porque tú no mereces ese tipo de vida cuando en realidad estabas con alguien que no merecía eso. O sea, te hace reflexionar cómo a veces la gente aguanta y tolera cosas que ni por amor propio ni por nada deberías aguantar. Te quedas con Mike Towers. ¿Alguna vez te ha tocado lidiar una situación donde la persona que ya terminó la relación no te deje en paz? ¿Cómo lo solucionaste? Te escucho.

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8:23 de la noche aquí en EXA 91.7. Aquí en EXA 91.7 tenemos cosas geniales. Te lo dije dos veces para que tengas un déjà vu y digas, oh, ya lo había escuchado antes. Oigan, tenemos dos historias para concluir con el tema de hoy. Vamos a empezar con la más cortita. Estuvimos preguntándote si alguna vez te había tocado lidiar con una relación que a pesar de que ya hubieran puesto punto final, digamos, ya se había terminado, la otra persona no se resignaba a la idea y seguía causando problemas en tu vida. Voy a leer estos dos mensajes. Me pidieron de favor que por favor fuera discreto en sus nombres. Dice, yo me casé a los 16 años cuando mi esposo tenía 17. Era muy niña, dice, era una mocosilla. Pero era mejor casarme que estar con mis papás porque yo los consideraba muy estrictos. Mi esposo empezó a hacer algo muy malo conmigo, me maltrataba y cosas muy malas. Dice, un día me pegó y me fui a vivir con mis papás de vuelta y yo no podía ni salir a la tienda porque ahí parecía, dice, porque ya parecía. Total, un día me subió a la fuerza al carro y hubo una denuncia y todo. Yo no quería que lo metieran a la cárcel y lo defendí diciendo que era planeado y volví. Tuve dos niños con él, me divorcié hace 5 años. Sí soy libre, sí me siguió buscando después de que lo dejé, aunque él ya tenía una nueva pareja. Dejó de molestarme hasta que yo me junté con alguien más. Claro, ya mi vida fue diferente, ¿verdad? Pero hasta ese entonces ya simplemente pues ya me dejó en paz. Qué fuerte aguantar algo así tan joven. Y esta otra historia dice, a mí me toca vivir cosas con mi exesposo. Tenemos un año divorciándonos. Cuando se enteró de que yo ya andaba con alguien más, fue a mi casa a gritarme, aun cuando él ya tenía a alguien más y hasta vivía con ella. Eso fue apenas unos 3 meses después de que ya nos andábamos separando. Dice, yo nunca me metí en su vida ni le reclamé. Pensé que pues me iba a respetar porque yo respetaba la suya. Hasta la fecha me intento mantener mi vida muy privada porque sé que él y su familia están pendientes de lo que yo hago y buscan pues cosas para darme lata. Me pasó algo parecido con lo del celular que incluso me había regalado. Bueno, te doy el contexto, dice. Durante nuestro, digamos, matrimonio me regaló un carro y pues nunca lo pusimos a mi nombre ni nada y cuando nos divorciamos me reclamó que el carro era de él, cambió de opinión porque quería que se lo regresara, pero que le pagara, o sea, que se lo comprara. Simplemente creo que me seguía molestando y me pasó lo mismo con un celular que me dio. A veces no es tanto lo material, a veces es como fregarte sabiendo que tú tienes que seguir tu vida aunque la otra persona no te haya superado a ti. Y curiosamente hay gente que le toca aprenderlo de las peores maneras, así que por favor, si algo aprendieron de estas historias de miedo que son 1000% reales, verídicas de ustedes, compartiéndome y agradezco su confianza, es que tienen que tener mucha atención a esos focos rojos, no cuando ya es demasiado tarde, y si lo es, no se te olvide que siempre hay una oportunidad para mejorar tu vida a tu manera. Te quedas con la josa, respirar, ahorita seguimos con la segunda parte del programa aquí en EXA.

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ahorita vamos a arrancar con la segunda parte del programa. Nuestro WhatsApp 664-281-5103 para que mandes tus saludos, tus reportes y no te despegues porque viene tu opinión.

Ya son las 8 de la noche con 45 minutos aquí en Exa 91.7. Fíjense que hay personas en la vida que son muy fáciles de lidiar. Yo te quiero preguntar a ti, ¿cómo le haces o cuál es tu mejor recurso para aguantar a la gente que no te cae bien en tu día cotidiano? ¿Qué es lo que haces tú para poder sobrellevar un día difícil? Que digas, ¿sabes qué, Ángel? Hoy tuve un día pesado, me tocó lidiar a estas personas incómodas. ¿Cómo le has hecho tú? ¿Cuál es tu técnica para mantener la cordura y la calma? Te voy a estar escuchando porque sé que le va a ayudar a mucha gente. ¿Cómo le haces para lidiar gente complicada en tu día a día? Te escucho.

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2: Ya son las 8:53 aquí en Exa 91.7. El día de hoy estamos platicando acerca de cómo lidias gente complicada en tu vida. Hay gente muy difícil a veces de lidiar. Hay gente que es muy, no sé, no tiene que ser la mejor persona o mucho menos. Simplemente puede ser amable con alguien y al mismo tiempo esa persona nunca vas a recibir su respeto de ninguna manera o incluso su amabilidad por default. ¿Cómo lidias con la gente complicada? 664-281-5103 dice, fíjate, Angelillo, yo soy conductor de plataforma y la neta solo me pongo un audífono del lado izquierdo y pongo mi música. Como en este momento que vengo escuchando el programa. Traes un pasajero castroso, güey. Traes a alguien que dices, oh, esta morra o este vato. No sé, no, fíjate, como también hay choferes castrosillos, también hay clientes pesados. Pero todo depende de qué tan mal ha estado tu día. Ahora, nadie es culpable de lo bueno o malo que te vaya en tu día. Y menos que las otras personas, digamos, paguen por tu día, ¿no? O sea, ¿qué culpa tiene alguien que si no te fue bien, tú te desquites o te desahogues con una persona? Por acá me dicen, yo creo que la mejor forma de lidiar con la gente complicada es darle por su lado. Hay gente que cree sus propias mentiras y si tratas de convencerles o de tratar de ayudarles, a veces no quieren tu ayuda y simplemente te hacen a un lado. Creo que a veces te desgastas de más tratando de convencer o de argumentar algo que esas personas no van a cambiar de opinión por mejor que estés tú en cuanto a su opinión. Puede ser el caso, darle a las personas por su lado puede funcionar para que no te estén carcomiendo tal vez tu día, ¿no? Vamos a ver qué dicen ustedes, 664-281-5103, cómo lidiar con gente complicada. ¿Qué haces tú?

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0: Ya son las 9 de la noche con 9 minutos. Oigan, vamos a entrar en materia. Fíjense que hoy estamos platicando de cómo lidiar a la gente complicada en tu vida. Vamos a ver qué dice la gente, venga.
1: Angelillo, buenas noches. Participando en tu programa, saludos acá desde Valle del Sol. Pues mira, la gente complicada de mi diario, de mi día a día, pues no la tengo. Y mucho menos en mi vida. Yo creo que esa es tu pregunta. Si tengo que lidiar con una gente complicada, que forzosamente es de parte de mi vida, un familiar, un conocido, parte de mi trabajo, híjole, pues realmente no digo que lo ignoro, pero realmente no le presto atención cuando haya una confrontación o situación, que procuro que no haya, estrictamente profesional, estrictamente si tengo que hablarle a mi tío, a mi tía, porque sí tengo primos y primas y una hermana. Hola, ¿cómo estás? Hay que hacer esto, va a hacer esto. No, no quiero, que gracias, bye. Cuando gustes, así. No tengo por qué complicarme ni estresarme. Si no quiere, pues no va a estorbar o quitarme la paz. Que ellos me soporten a mí. Realmente no. Ese es mi pensar. Me ha funcionado, creo que he vivido tranquilo, una paz en familia. Más de alguno ha de decir, ese es un batalloso, pero créanme que a mí no me importa. Estoy feliz con mi esposa y mis hijos y mis padres. ¡Saludos! ¡Pónganse exa! ¡Saludos!
0: Gracias, mi hermano. Oye, ¿qué rollo, no? O sea, al final de todo, quiero pensar que a veces las personas se esmeran casi casi por hacer un mal día y buscan la manera de cómo sanarte de alguna forma, y eso me agrada. Fíjate, acá una dama me dice, Ángel, respecto al tema, a mí se me funciona ser honesta sin caer en la discusión. Pienso y comento lo que digo. Bueno, dice, simplemente comento lo que pienso, quise decir. Eso es muy Aries de mi parte. Y me quedé bien tranquis porque en vez de intensearme, me voy liberando mi verdad y me retiro lentamente. Mira, no, pues, o sea, como olla de presión, va soltando la presión poco a poco, muy bien.

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Ya son las 9 de la noche con 22 minutos aquí en EXA 91.7. Yo soy Ángel Hernández, me voy a quedar contigo un ratito más. Oigan, tenemos hoy un paquete de 4 boletos para el zoológico del niño Jersey, para que vayas con todos tus niños, con toda tu familia, a pasarla increíble. Bueno, hoy te hago la pregunta, ¿cómo le haces para lidiar con gente batallosa en tu día a día? ¿Tienes alguna forma en cómo enfrentas esta situación? ¿O al menos haces que no te afecte tanto? 664-281-5103. Fíjate por acá, me mandan algo bien raro. Es raro porque así me lo puso. Me dice, soy chofer de Uber y a veces se sube gente que huele muy feo. La neta, les bajo la ventana, esté frío o caliente, y si me dicen algo, les digo que huele feo. Yo no sé qué tanto respeto sea ese, pero sé que al menos no te quedaste con las ganas de decir algo. Ahora, ¿es irrespetuoso de señalar algo que es obvio? No lo sé. No sé porque de niños nos enseñan a no ser así, ¿no? Desde pequeños te dicen no señales cosas que pueden hacer sentir mal a una persona. Pero ¿cómo saber cuando alguien también no sabe que está pasando algo? Ahora, a lo mejor puedes ser maleducado, pero en el mejor de los casos puedes también ser tu salvación para poder solucionar cierto problema. Por acá me dicen, yo quiero pensar que puedo lidiar con la gente batallosa siempre siendo el doble de educados que lo que ellos son conmigo, para ver si con esa obviedad notan su defecto. Te voy a poner un ejemplo. Alguien que te está levantando la voz y diciendo palabras groseras y tú tratas de ser más cordial todavía, ¿no? ¿Sabe qué? Es que tú hiciste. No, pues fíjese, le voy a comentar. No, es que la tuya. Que... Dice, creo que seguir el juego del temperamento de otra persona amargada o enojada puede contaminarte, y al final de todo tratas de ser mejor ser humano. Como dicen, pones la otra mejilla, ¿no? Entonces, como darle con guante blanco, como decían en los viejos tiempos. Pero de alguna manera no caes en sus provocaciones, ¿eso es lo que te quieres decir? O sea, si alguien te quiere hacer la vida complicada en ese momento, tratas de ser un mejor ser humano para poder darle notar que ver... No que eres superior, pero sí que tienes más control sobre tus emociones. ¡Oh! Ni Bad Bunny pudo entender tanto. Aunque él debió tirar más fotos, dijo él, aquí, en EXA.

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Ya son las 9:40. Ha llegado el momento de regalar un paquete de 4 boletos para que te vayas al zoológico del Niño Jersey. Hoy es, ¿cómo te lo puedes llevar? Agarra tu WhatsApp 664-281-5103 y va a estar muy sencilla la dinámica. Ya nos sigues en todas nuestras redes, ¿verdad? Bueno, mándame 2 capturas de pantalla de que ya nos sigues en el Facebook, en el Insta, o en el TikTok, o en YouTube, donde tú quieras. Y me vas a decir el nombre de 2 productos de leche Jersey. Primera persona que lo haga, aparte de la leche, se gana su paquete de 4 boletos, 2 redes sociales que ya nos sigas de XFM Tijuana y 2 productos de leche Jersey, aparte de la leche, se gana su paquete por WhatsApp.

0: ya van a ser las 9:45, bueno, 9:46 minutos. Oigan, quiero felicitar a la persona que envió sus datos, fue el primero, Arturo Adán Lara del Mariano Matamoros. Respondió correctamente, primero que nadie, los dedos más rápidos del oeste.
1: Yogur y Tampico.
0: Ahí está de volada, mira, el jugo y el yogur hizo que se vaya al zoológico del niño Jersey, fue el más rápido, mandó sus dos capturas de pantalla. ¿Ven qué fácil es ganar aquí en Exa? No, pues está bien, ustedes participen, ya saben, hay que ser rápidos para ganar porque todos quieren y si tú eres de los primeros, ya sabes, te puedes llevar cosas geniales así como esto, que es un paquete de 4 boletos para disfrutar de este gran zoológico. Y recuerden que en la semana vamos a tener más boletos de diferentes cosas, las experiencias, el viernes Godín que no se raja del Barbas Cakes, bueno, muchas cosas geniales que queremos compartir con ustedes y los conciertos que ni se diga, que la verdad es que estamos emocionados porque estamos yendo a todos los que nos encantan y queremos compartirlo con ustedes. El día de hoy estuvimos platicando cómo lidiar con gente batallosa, gente que por más que tú eres amable o tratas de ser buena persona con alguien, a veces no tienen el tacto, la delicadeza, vaya, hasta el respeto. Tú le puedes decir buenos días a alguien y no te lo responde. A veces pides algo y ni gracias te lo pide, ¿no? Gracias te dicen. Creo que al último la cordialidad y el respeto es algo que puedes transmitir. Si tú permites que otras personas se apoderen de lo que tú eres para imitarlos o rebajarte, por decirlo de alguna manera, a su manera, empiezas a perder parte de lo que tú sí eres. Y entonces, si alguna vez te encuentras en una situación donde la gente es complicada, sangrona contigo, maleducada, grosera incluso, es donde piensas tú realmente qué batalla elegir y para qué argumentar. Si es que puedes decirlo, liberar ese digamos, pensamiento para poderte sentir bien, desahogarte, adelante. Si vas a causar más caos y no vas a poder con ello porque un día no vas a tener la energía de seguirlo lidiando, entonces tienes que comprender que hay gente que está hecha así y no vas a tener que desgastarte toda tu vida tratando de cambiar algo que tú sabes que tú no eres. Y si tú sabes quién eres, no ocupas que nadie venga y te lo diga. Así que espero que sigas el buen camino y pongas el ejemplo para los mejores y las nuevas generaciones que son tus hijos. Yo me voy, nos escuchamos mañana si Dios quiere a las 6 de la tarde. Ahí me encuentras en el Insta como Ángel Hernández y ya. En Face me encuentras como Ángel Hernández On. Recuerden, muy tempranito vamos a tener más premios, cosas geniales, increíbles. Y síguenos como XFM Tijuana en todas nuestras plataformas porque vienen sorpresas, conciertos y sobre todo aventuras que en ninguna otra estación de radio tendrás más que aquí en EXA 91.7. El álbum A Rush of Blood to the Head. El grupo, los británicos de Coldplay. Que Dios los bendiga. Yo soy Ángel Hernández. Hasta mañana a las 6 de la tarde. Y felicidades a los cumpleañeros del mes de septiembre. Este es su mes. Bye.

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2: Bienvenidas y bienvenidos a Revista del Consumidor Radio. Yo soy Leos.
3: Yo soy Cha. Y hoy estamos aquí con todos ustedes para cocinar el platillo sabio de Profeco.
2: Les traemos una receta que combina sabores dulces, ácidos y saladitos. Atún a la vizcaína.
3: Tome nota. Para preparar nuestro platillo necesitaremos 5 latas de atún, ya sea en agua o aceite, pero bien drenadas. Medio kilogramo de jitomate, una cebolla, 2 dientes de ajo finamente picados, 3 papas medianas cocidas y cortadas en cubitos y media taza de puré de tomate.
2: También vamos a utilizar aceitunas verdes, alcaparras y chiles güeros en escabeche al gusto. Además, 3 cucharadas de aceite de oliva, 2 hojitas de laurel, sal, pimienta y un poquito de sazonador de hierbas a la italiana. Y si le quieren dar ese toquecito crujiente, 1/4 de taza de almendras fileteadas. ¿Vamos a la preparación?
3: Para iniciar, en una cacerola u olla grande calentamos nuestro aceite de oliva y sofreímos la cebolla junto con el ajo hasta que estén transparentes y bien doraditos. Después agregamos los jitomates cortados en cubos pequeños y salpimentados.
2: Añadimos el puré de tomate, agregamos un poquito de sal, el sazonador de hierbas al gusto y las hojas de laurel. Dejamos cocinar a fuego medio por unos 10 minutos hasta que el jitomate reduzca un poco.
3: Pasado este tiempo, agregamos las aceitunas sin hueso y las alcaparras. Y aquí va un paso que es opcional, pero que le da un toque muy rico, la verdad. Unas almendras fileteadas. Mezclamos todo muy bien y lo dejamos al fuego unos 5 minutitos más para que todos los sabores se integren a la perfección.
2: Ahora vamos a agregar la papa precocida para que termine de cocinarse con el calor del guiso. Después incorporamos el atún y lo mezclamos con muchísimo cuidado. El secreto aquí es hacerlo suavemente para que no se nos bata la papa ni se nos deshaga el atún.
3: Y para el toque final, sazonamos con sal y pimienta al gusto, pero mucho ojo aquí. Les vamos a pasar un tip muy importante. Recuerden que las aceitunas y las alcaparras ya son bastante saladas, así que prueben su guiso primero para que no se les vaya a pasar la mano con la sal.
2: Para cerrar, vamos a agregar chiles güeros enteros al gusto. Y un secretito es que le podemos poner un chorrito del mismo vinagre con el que vienen los chiles, que le va a dar un poco de acidez muy característica y muy deliciosa. Tapamos después la olla y dejamos a fuego medio por 10 minutos para que ahora sí todos los sabores se integren por completo. Y listo, ya quedó.
3: Ya podemos disfrutar de este espectacular atún a la vizcaína. Para presentarlo, decoren con unas hojitas de perejil fresco, un poquito más de almendras fileteadas y, por supuesto, acompáñenlo con unas buenas tostadas, puede ser también un bolillito.
2: Lo que quieran, galletitas, queda buenísimo. Anímense a prepararlo y cuéntenos en nuestras redes sociales cómo les fue. No se les olvide que también pueden ver esta receta en el canal de YouTube Profeco TV. Yo soy Leos.
3: Yo soy Cha y fue un gusto cocinar con ustedes aquí en Revista del Consumidor Radio.
2: ¡Hasta la próxima!
3: ¡Bye, bye!
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0: febrero de 1980, como apoyo al programa ¿Quién es quién en los precios?
1: En ese entonces, un equipo de 16 telefonistas se encargaba de informar los precios de 40 productos básicos de la canasta básica en 31 mercados y cadenas de autoservicio de la Ciudad de México y el área metropolitana.
0: Pero además en periodos de alto consumo como la Cuaresma, el Día de Muertos, regreso a clases o fin de año. El servicio ofrecía información sobre los precios de artículos de temporada.
1: Desde sus primeros años, el Telcón logró que incrementara la confianza de la población. Inicialmente, en 1983, se atendían 273,561 llamadas. En cambio, en el 2025, se recibieron aproximadamente 1,262,672 llamadas. ¿Te imaginas?
0: Con el paso del tiempo, este espacio dejó de ser un simple módulo de consultas para transformarse en un escudo legal. Al comunicarte al teléfono del consumidor, no solo recibes asesoría jurídica y orientación general,
1: sino que también es posible presentar quejas y denuncias contra proveedores y prestadores de servicio que incumplan la Ley Federal de Protección al Consumidor.
0: Se atienden quejas como fallas o rechazos en la entrega de un bien o servicio, descripciones poco claras, incumplimiento de plazos establecidos, modificación o rescisión de contrato sin aviso o autorización y la negativa al realizar algún cambio o devolución.
1: También se busca solucionar las inconformidades de manera ágil con establecimientos registrados en el mecanismo Concilia Express. Este servicio te brinda orientación sobre la instancia gubernamental a la que debes acudir cuando la Profeco no tiene competencia legal en el asunto.
0: Además, ayuda a que puedas ubicar cualquiera de las 38 oficinas de defensa del consumidor del país y gestionar la inscripción al registro público para evitar publicidad para usuarios de telecomunicaciones.
1: No olvides que Telcón está de tu lado y que su equipo está capacitado para brindarte información en tiempo real sobre las diversas herramientas de la Profeco.
0: ¿Quieres saber si tu proveedor de bienes o servicios tiene quejas? Revisa el Buró Comercial para conocer el número de quejas y los motivos de reclamación.
1: ¿Buscas ahorrar al comprar tu despensa? Consulta a él ¿Quién es quién en los precios? Para saber en dónde se venden productos a menor costo.
0: 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Consulta los resultados sobre los estudios de calidad realizados por el Laboratorio Nacional de Protección al Consumidor.
1: ¿Quieres cuidar tu bolsillo desde casa? En nuestro canal de YouTube, Profeco TV, puedes encontrar diferentes tecnologías domésticas que son alternativas sencillas y económicas para elaborar productos de limpieza, aseo personal, alimentos, entre otros.
0: Ya lo sabes. Con el teléfono del consumidor y las herramientas de Profeco, el poder de una compra consciente y responsable está en tus manos.
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2: Nueva York.

0: Amigos, buenos días. Ahí estuvo Nueva York de Bad Bunny, el conejo malo a través de Exa 91.7. ¿Cómo está el público bello y hermoso? Nosotros contentos aquí de esos miércoles que ya sientes son como jueves, ¿no? Que sientes que dices, no manches, ¿en qué día de la semana andamos? Diosito, dale tus batallas a otros guerreros. Espérate tantito, ¿no? Inventes, es el regreso de clases. Vámonos lento, Jesús.
1: El regreso a clases, ¿no?
0: No. Igual alguien se siente así como medio destruido. Y eso que apenas es miércoles o no, miércoles.
1: Sí, miércoles.
0: Ya no sabe uno en qué vida vive, bro.
1: Bueno, pero pues es parte de... Vamos a darle. Aparte, el clima ha dado un poquito de tregua, ¿no? Estamos a gusto. Ayer no se me hizo que hizo tantísimo calor. Ha estado bastante agradable el clima. Y vamos a seguir con condiciones similares. Mira, la máxima del día de hoy va a ser de 26 grados centígrados. Ahorita amanecimos con una temperatura de 17 grados centígrados. Bastante, bastante agradable. Así que vamos a darle. ¿Cómo está usted? ¿Cómo amaneció? ¿Cómo despertó? Ya va rumbo al trabajo, rumbo a dejar a las criaturas a la escuela. Si hay tráfico, ya sabe, repórtelo como todas las mañanas, 664-281-5103. Para ir comenzando esta mañana del 2 de septiembre del 2026. Estrenando mes prácticamente a ombligo de semana.
0: Mira, bye.
1: Vamos a darle.
0: Como marca el reglamento, ¿no?
1: Sí, como debe ser. Así que usted repórtese. ¿Cómo andamos? ¿Ya se tomaron su cafecito?
0: Yo creo que ya.
1: ¿Ya desayunaron? Digo, hay gente que pues desayuna en cuanto se levanta, ¿no?
0: Mira, por acá dice, buenos días, mi querido Salatiel Cruz. Ay, no manches. Y Gustavo, ya le esperemos que hoy sí la rompan.
1: Esperemos, eso es lo que yo.
0: Te esperamos y vemos. ¿O de qué estamos hablando?
1: Yo creo que del rating, ¿no?
0: Eso sí.
1: Quiero pensar.
0: Muy bien.
1: Bueno.
0: Te mando fuerte abrazo, ¿sabes? Eres el único reescucha espectacular en este programa.
1: Exacto, el que sube el nivel.
0: Polvitos cósmicos Drax. Salatiel, ya te extrañaba. Yo también, ¿cómo te llamas? Carlos, ay, me estoy viendo nervioso, Carlitos. ¿Qué pasó, mi querido Sporty Lee? ¿Qué andas diciendo? ¿A qué le llamamos por su nombre? Si usted, es la primera vez que nos escucha, mándenos un mensajito. Y aquí, por su nombre, como las cosas como deben de ser, ¿no?
1: Sí, tal cual.
0: Puede hacernos sus nuevos mejores amigos si usted desea. Si no, también es entendible.
1: Y si no desea, le vamos a dar razones para que desee hacernos sus mejores amigos.
0: Sí.
1: ¿Por qué? ¿Regalamos boletos, Ala?
0: Sí, claro.
1: Vámonos, tenemos 4 pases familiares para la isla olvidada.
0: ¿Tan rápido?
1: Sí.
0: Como debe de ser.
1: Vámonos.
0: Se despertó.
1: A ver, ya están despiertos, sí. ¿Quieren ir al cine para el próximo domingo para ver esta premiere? La nueva película animada de DreamWorks.
0: Ok.
1: Que se ve muy buena, ¿eh? Sale casi hasta mediados de este mes y nosotros la tenemos antes en premiere, ya saben.
0: Va, contésteme nada más rapidito, contésteme así en breve cómo va, ¿no?
1: Vámonos.

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1: Estamos marcando por WhatsApp a la banda, ¿eh?
2: Estamos marcando por WhatsApp.
1: Sí.
2: Para que no se asusten.
1: Efectivamente. Si usted no puede contestar, pues se nos va ahora sí que el premio. Ok, vamos con el siguiente, muchachos. Y esto dice así. Buenos días. Gracias por estar con nosotros. Mira, va la segunda llamada. ¿Sí se escucha al aire o no?
2: Sí, sí se escucha. Ahí se está escuchando. Ahí está sonando.
1: Ahí está sonando. Buenos días. Hola, buenos días.
3: Buenos días.
1: ¿Cómo estás?
3: Muy bien, ¿y usted?
1: Bien, bien, también gracias por escucharnos. Digo, yo sé que es raro que te marquen a esta hora de la mañana, ¿verdad?
3: Sí, es muy raro. Sí.
1: Pero bueno, pues siempre las primeras veces son raras. Oye, María, ¿te llamas María?
3: Marina.
1: Marina, ah, ¿con el corazón por delante?
3: Sí.
1: Oye, Marina, pregunta, ¿tienes visa?
3: No.
1: Okay.
2: Ah, bueno, no importa, porque la función...
1: ¿Tampoco? ¿Tampoco? No es cierto, es cotorreo. Oye, pues ya ganaste los boletos, ¿vale?
3: Ay, muchas gracias.
1: Sale, te vas al cine. ¿Cuándo es la premiere, Gus?
4: Es el domingo.
1: Va que va.
4: Este domingo, ahí les vamos a mandar todos los datos, ¿ok?
3: Ok,
4: ok. Eso, felicidades.
1: Maravilloso día. No tiene visa tampoco.
4: Sí, no, güey, ya me estaba asustando.
1: Sí. Ay, Cruz, ¿te van a regañar? ¿Por qué? Pues nada más le pregunté.
4: Pues sí, claro.
1: ¿No?
4: Son preguntas normales.
1: Claro. Ese es el Querétaro que nos está marcando. Buenos días, yo, ok, vámonos, últimos dos. ¿Te parece?
4: Me parece perfecto.
1: Estamos marcando al público bello en esta mañana. Buenos
3: hola.
1: Días, hola, ¿cómo estás?
3: Muy bien, gracias.
1: Oye, pues nada más te marcamos para regalarte los boletos y desearte un maravilloso y espectacular miércoles. Que la vida te sonría, que el de allá arriba te dé todas esas bendiciones maravillosas y que sea lo que sea que estés enfrentando hoy, salgas avante, salgas adelante y sabes que puedes contar con nosotros.
3: Gracias.
1: Eso, ya tienes tus boletos. Gracias por escucharnos.
3: Muchas gracias.
1: No, a ti, fuerte abrazo. Qué bonito.
2: Mira, qué bien amanecer así, ¿no?
1: Uno les marcan para cobrar, ¿no? Vamos con otras cosas así positivas. Es la tercera llamada, criatura, ¿te parece?
4: Otros les marcan para preguntar, ¿ya sabes por quién vas a votar?
1: Sí. Ay, sí, ¿no? Buenos días.
5: Aló, buenos días.
1: ¿Cómo está usted?
5: Bien, gracias, gracias.
1: Oh, ¿cómo va todo en la vida a estas alturas del partido?
5: Pues aquí dejando a la criatura en la UABC.
1: Ah, ya está volando. ¿Es el primer año?
5: No, en cuarto semestre.
1: Ah, pues ya está grandecito.
4: ¿Qué está estudiando la criatura?
5: Medicina.
1: Uy, vamos a tener doctor en casa, eso es lo bueno, ¿no?
5: Esperemos y sí.
1: No, si te sale el quinto semestre de que no quiero estudiar comunicación, no, agárralo y vete, llévatelo de la mano a medicina que acabe.
5: Sí, ya sé.
1: Es más, le pone la radio y le dice: ¿en verdad quieres como estos dos?
4: ¿Ahí quieres terminar?
1: ¿Ahí quieres terminar?
4: Uy,
1: no manches, queremos médicos, ¿no?
5: Ya sé.
1: Y de preferencia si es cirujano plástico, pues ya ves que aquí eso se deja mucho.
5: Pues lo que yo le digo, pero no quiere eso.
1: Ah, bueno.
4: Y bueno, está bien.
1: Lo importante es que lo estás viendo crecer y que lo acompañes y tienes esa oportunidad tienes esta oportunidad de que te deje acompañarlo, ¿eh?
5: Y sí, los dos.
1: A los dos hasta la puerta. A ver, profesor, aquí está, mire, cheque, zapatito boleado, casquete corto y pantalón con raya.
4: Su batita puesta y aquí se lo encargo.
1: Ah, moñe. Oye, pues para que te lo lleves a las criaturas allá a la premier, ¿vale?
5: Ah, ok, muy bien. No, muchas pues gracias.
1: Fuerte abrazo y gracias por escucharnos y que la vida te sonría.
5: Gracias, igualmente.
1: Eso, bendiciones. Ahí. Última llamada.
4: Uno más, vámonos.
1: Yo, Sarita, aunque sea los buenos días, ¿cómo crees? ¿Cómo que buenos días? ChatGPT, aquí son boletos. Y acá también buenos días, por supuesto. Estamos marcando, ojalá nos contestes. Hijo de eso, a lo mejor no hay buena señal, ¿verdad?
4: Sí.
1: Yo creo que no hay buena señal. No, pues bueno, ni modo. Sí, no entró la llamada.
4: Sí,
1: alguien
4: sí,
1: que
4: sí.
1: Nos quiera recibir la llamada última.
4: Nos queda un paquete familiar.
1: Nos queda un paquetito familiar, ¿verdad?
4: Sí.
1: Qué bonito, ¿no?
4: Sí, mira, la función es este domingo, como les comentamos, aquí en Cinépolis.

0: de Plaza Río a las 10 de la mañana. O sea, es matiné para que se vayan con toda la familia.
1: Ok, a ver, pues con el Jorgito que nos está aquí mandando mensajitos.
0: A ver, George, contesta.
1: Estamos marcando, Jorgito.
2: Bueno, buenos días.
1: ¿Cómo estás, compadre? Buenos días.
2: Buenos días, ¿cómo están?
1: Bien, ¿y tú, carnal?
2: Bien, en camino a la chamba.
1: ¿En qué chambeas, compadre?
2: Ahí en la clínica 7.
1: ¿De qué la haces ahí?
2: Soy médico cirujano.
1: Ay, doctor, mi mejor amigo. ¿De cómo ay,
2: limpieza.
1: ¿Cuántos boletos dijiste que quieres?
2: 4.
0: Si quieres, te apartamos la sala si quieres, ¿eh?
2: Ah, ahorita les hago ahí una rinoplastía.
0: Si andamos necesitando.
1: O sea, yo necesito una cejoplastía porque con mis canicas cejas no habrá algo por ahí.
0: Yo sí te acepto la rino.
2: Pero ahora me voy a pasar y le haga una cirugía de cambio de sexo.
0: No.
1: Oye, Jorgito, entonces ahí vas a la clínica, si te eres cirujano, ¿qué?
2: Cirujano en limpieza.
0: Cirujano en limpieza. ¿Sabes qué? Ya perdiste, siempre no.
1: ¿Sabes qué, brother? ¡Ah, está cortada la señal! ¡Jorge!
2: ¡Aguiando!
1: Sí, ya ganaste.
0: Ya ganaste.
1: Pues que te vaya bien, ¿qué te vas a llevar? ¿A tu esposa?
2: Muchas gracias.
1: ¿A quién te llevas? ¿A tus hijos? ¿A tu esposa o qué rollo?
2: ¿Cómo?
1: ¿A quién te llevas? ¿A tus hijos?
2: A mi esposa y a mis hijos.
1: Eso. Ya está, Jorgito.
2: Arre, gracias.
1: Ánimo, buenos días. Y dije, sí, como que ese acento no es de cirujano.
0: Era cierto.
1: Les mandamos saludos. Vámonos con música. Venga. Y regresamos. ¿Qué más boletos tenemos para hoy?
0: Mira, tenemos también para el niño del Parque Jersey. Okay. Tenemos para el Parque Jersey para que vayan también y disfruten en familia.
1: Eso. Regresamos, buenos días.

0: Saludos, 6:20 de la mañana, buenos días. Gracias por estar con nosotros. Isari, ¿cómo estás? ¿Qué dice ahí? Qué gusto conocer. Fíjate que conocí a Isari. ¿Qué fue? Hace una semana, ¿no, Isari? Más o menos, unos cuantos días, ¿no?
1: Sí.
0: Y a todo dar, la verdad es que qué emoción poder de repente encontrarnos con la gente que nos escucha. Yo sé que se desilusionan. Isari nada más dijo, no manches, eres el Sala, neta, yo tenía... Mejor ponte la máscara, ¿sabes? Como de luchador. Le dije, no, pues es lo para que alcanzó mi case ahí. Es para lo que alcanzó. Que además tu criatura está cumpliendo años.
1: Ah, mira. ¿Sí?
0: Alexa Robles, feliz cumpleaños, Alexa. ¿Cuántos cumple, querida Isari? 5, 10, 15, 20, 25, 30, 35, 40. No, ya 40 es mucho, ¿eh? 10. ¡Oh! ¿Nos está escuchando? ¿Te podemos marcar? Tenemos que felicitarla por el, vamos a marcar, claro. No, y además es amiga del Golden Boy. El Golden Boy, la voz más cara de la
1: radio. No me digas eso.
0: Isari, buenos días, ¿cómo estás?
2: Hola.
0: Oye, ¿nos escuchas bien ahí?
2: Sí.
0: Nosotros estamos medio cortaditas.
1: Sí, nosotros sí no te escuchamos tan bien.
2: Hola. Es que estoy en el...
0: Ah, bueno, está bien, no te preocupes. Nada más queremos, tú nada más escúchanos, ¿ok? Queremos decirte que qué emoción que tengas a tu criatura que cumple 17 años. No sé si vaya en el carro. Alexa, 17 años.
2: Hola.
0: ¿Cómo estás, Alexa?
2: Bien, muchas gracias.
0: No, hombre, sí. Qué padre. ¿Qué se siente llegar a los 17?
2: Ay, pues mi familia...
0: No, sí, qué emoción.
1: Sí, sí, está emocionada.
0: ¿Te han dedicado alguna vez alguna canción?
2: No, pues aquí... Bueno, mi mamá me canta.
0: ¿O cuál te canta tu mamá qué?
1: Que su mamá sí le canta.
0: ¿A cuál te canta tu mamá?
2: Todas las de amor.
1: Todas las que ponen ahí en la radio, dice.
0: Todas las que ponen en la radio
1: cantando.
0: Oye, Alexa, mira, de regalo de cumpleaños te vas también al cine para que veas la premiere, ¿te late?
2: Sí.
0: Eso. Oye, les voy a colgar para que se escuche bien, para que vayan tranquilas manejando. Y Sarita, tu mamá también, fuerte abrazo, gracias por escucharnos.
2: Gracias, Alita, niña de la radio, saludos.
0: Saluditos. Mira, le pregunté si alguna vez le habían dedicado una canción.
1: Sí.
0: Porque, o sea, adivine cuándo se está cumpliendo, sí, la criatura.
1: 17 añitos, mira.
0: Yo pongo el pollo con mole. Entonces díganos dónde nos vemos para el pachangón.
1: Eso, que se arme.
0: Eso. ¡Alexa! ¿Puedes poner una canción? Ah, no, no es cierto. No. La broma que todos hacen, ¿verdad? Qué molesto soy. Oye, pues que pases un cumpleaños maravilloso y a tu mami que llegas a los 17 años, que seguramente siempre va a ser su princesa, ¿eh? Los papás, por más grandes que sean los hijos, siempre van a ser nuestros bebés. ¿A poco no? Por ejemplo, el niño de la radio,
1: Sí.
0: Cuando tu abuela te veía, fue tu madre.
1: No, claro, claro.
0: Que sea
1: claro.
0: Mi niño, ¿no?
1: Sí,
0: mi
1: pues niño. No quiero herir susceptibilidades, pero ser el favorito de la abuela, sí, pues no, crecí ahí con ella.
0: No, pues también. Ay, es. Lo voy a decir, Dios mío, santo.
1: Bueno, ¿ya qué?
0: Y este gremlin que...
1: Exacto.
0: También me decían así, decían... Mi abuelito, pues también el favorito, decía, ay, mi niño, ¿qué voy a hacer contigo?
1: Por eso éramos los favoritos, y decía, nada, pues este no tiene futuro.
0: Digo, es como para hoy cuando ves, dice, ay, es de la bubu, ¿no?
1: Exacto.
0: Pero nosotros tenemos la gremlin.
1: Sí, sí, sí, sí, tal cual.
0: Bueno, Salita, niño, es mi cumpleaños, tráigame algo. Arriba la máquina, mi brother.
1: Ay.
0: ¿Qué te digo, papá? Échale otro par de boletitos, mi niño, por favor, al compadrito. Lleva la máquina, ya con eso tiene premio.
1: Está bien.
0: No tiene, es más, el cumpleaños de lado, brother. Te digo, sí, felicidades.
1: Bien.
0: Lo de la máquina, mi hermano. Lo de la máquina. Con eso enamora uno, caray.
1: Está bien. Solamente porque dijo que el sábado era su cumpleaños.
0: No, que el sábado. No nos interesa el que no sea lucido, brother. Que
1: la pase, sí, saludos.
0: Bueno, vamos a regresar para hablar de información deportiva. Si hay tráfico en la ciudad, también repórtelo en el 664-281-5103. Tenemos mensajitos de voz y le pongo play.
3: Buenos días, hola, buenos días, hola. Estoy reportándome a la base. Soy el morro del Uber. El morro del Uber que 40. Te dio raite para allá, aquí, escuchando ahí. Saludos para el baby también.
0: Mi compadre que el día, no sé qué día de la semana, ya te dije, no sé ni qué día, ahí justamente lo encontré. Un tipazo, mi bro. ¿Ah, sí? No, de esas historias maravillosas.
1: Saludos,
0: bro, saludos. Que te vaya chido ahí en todo el jalecito.
1: Eso, como debe ser.
0: Eres un crack. Es un podcast, loco, ahí en el lugar. 6:25 de la mañana. Música de Ana Sof, así se llama.
1: Ajá.
0: La Ana artista, Sof. Ana Sof. Sí. Es súper fresa, ¿no?
1: Sí.
0: Ana Sof.
1: Ana Sof, así.
0: O sea, Ana Sofía, me imagino, ¿no?
1: Sí, pues Ana Sof se escucha más fresa todavía.
0: O Ana Ofelia, o sea, puede ser. No, puede ser, ¿no?
1: Me gusta esa interpretación.
0: Ana Sofelia, pues no sé, puede ser alguna de las dos. Ana Sof, y ese se llama Tú, mi bebé. Ay, no, exo, exo. No. Regresamos, buenos días.

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0: Buenos días, señoras y señores, 6:35 de la mañana, en Morrovilla, en Información Deportiva. Compadre, ¿cómo estás? Good morning.
1: Buenos días, todo bien aquí, listos, mi sala a la orden para el desorden.
0: Oye.
1: Vamos rumbo a la ciudad de Los Ángeles para el partido del América contra los Rayados del Monterrey. Primicia primisoria que te doy, ¿eh?
0: Oye, qué barbaridad. ¿Está lo de la Leagues Cup ahorita o qué rollo? Ya me perdí de tantas cosas que han pasado después del Mundial, que ya no sé si en qué. En verdad parece desastre, sí, amor, ¿qué onda?
1: Sí, señor, el mejor torneo después de la Champions League, la Leagues Cup, no.
2: Yo estoy contigo.
0: ¿Quién juega hoy? América contra Monterrey.
1: América Monterrey en el Dignity Health Sports Park, ¿eh?
0: ¿Por qué no lo hicieron en México? O sea, son equipos mexicanos, ¿por qué no en el Azteca, en el Banorte? ¿Por qué no en Monterrey?
1: Pues porque en el Azteca no puedes vender los boletos en dólares, es anticonstitucional, nada más por eso. Y acuérdate que la soberanía es primero.
0: Tienes toda la razón.
2: Anda muy patriota, mi querido Emor.
0: Hombre.
1: Claro, el mes del mes patrio, hermano.
2: Tienes razón.
1: Parece que no te dicen nada en la primaria.
0: Oye, América contra Rayados, ¿quién es el favorito para ti?
1: Obviamente el América, ¿no? Realmente ha tenido un buen paso, es el líder del torneo mexicano, creo que está reviviendo la bomba Henry Martín. Bueno, tanto así no, la verdad es que Rafael Veiga, este jugador brasileño, ha impresionado bastante.
0: Sí.
1: Y el tema de Brian Rodríguez, ¿eh? Brian Rodríguez es un futbolista que puede estar en cualquier liga de Europa.
0: Sí.
1: Y la verdad que yo no soy americanista, ni chivista, ni anti nada, ni a favor de nada.
0: No se escucha. Y vas a decir, pero está bien guapo. No manches.
1: Estoy a favor del fútbol. Y lo que tiene este chico, Brian Rodríguez, es impresionante. Hace mucho que no veo ya un extremo de esas condiciones en el fútbol mexicano. Lo habíamos visto por la tele, no había tenido la oportunidad tantas veces de verlo en vivo, pero la semana que lo vimos precisamente ahí en Los Ángeles contra el Columbus. Realmente es un jugador de otra liga, el América estaba a punto de venderlo, no se concretó el fichaje y me parece que es bueno para el fútbol mexicano, pero obviamente malo para el futbolista que no se va a Europa.
0: Sí, no, la verdad es que es un jugadorazo. Creo que es de los extremos natos, ¿no? De esos jugadores desequilibrantes. Me hace recordar de repente las épocas de el Tecatito Corona, ¿no? Cuando estaba en su prime.
1: Ándale, exactamente, sí. Tiene esas condiciones, es un jugador que le gusta encarar, habilidoso, dribbling, y pues es parte del atractivo que se va a ver acá, y obviamente el tipo de futbolistas es el que te genera una entrada jugosa, porque es cierto, la League Cup es una semifinal, lo que quieras, en México no llenas un estadio, o más o menos lo llenas, ¿no?
0: Sí, claro.
1: Pero en Estados Unidos, los compatriotas que tienen pocas posibilidades de ir a este tipo de partidos oficiales, porque es jugar amistosos, donde ves a la banca de la banca de la banca, a otra jugar con pase una final, que obviamente ya es un juego que cuenta, ¿no? Y
0: claro,
1: eso es muy distinto, y que obviamente el aficionado mexicoamericano que conoce el fútbol sabe y se da cuenta de eso, y estos partidos pues son como pan caliente, se hace una fila enorme, los boletos están entre los 40 a 100 dólares, pero después que se llena el estadio, hermano, la reventa está sabrosa, ¿eh? Han alcanzado los boletos del América entre los 300 y 500 dólares. Imagínate lo que era el Mundial, que costaban así más o menos los boletos de reventa, y lo que te genera un América Rayados en un miércoles cualquiera, ¿no? Sí, en la Unión Americana.
0: Sí, porque además está bien papuchón, ¿no? Sabes que lo pones a comparar, por ejemplo, es de los pocos futbolistas guapos, no sé, no nos preguntes, pero pues seguramente pues vende, ¿no? O sea, lo pones también al lado de Melvin Brams, ¿cómo, brother? Oye, y a ver, ¿Cholos juega contra América cuándo? Porque ahí hay un tema con lo del calendario, es una locura.
1: Ay, mi sala. Mira, la situación de la League Cup movió todo. ¿Por qué? Porque los cuatro equipos mexicanos sorprendieron y se metieron a la última ronda. Y obviamente estos que van a tener partidos a media semana, pues ya te brinca el calendario. Eso es la falta de respeto que me parece que se tiene sobre el fútbol mexicano. Y que el mismo fútbol mexicano prefiere organizar otras ligas primero antes que la propia, ¿no? Es decir, si sabes que tienes la posibilidad de llegar a estas instancias, y además, sabes que los equipos mexicanos, si se ponen a hacer la tarea, la hacen bien y terminan eliminando a la MLS, vas a tener el problema del calendario. Es más, échate un volado, hermano, nada más. No necesitas saber si el América va a ser campeón. Nomás échate un volado a ver quién equipos van a pasar. Y el calendario te va a obligar a que algún equipo mexicano se va a meter aquí. En este caso fueron, y ya son cuatro partidos los que se van a mover, y uno de ellos es el de Cholos de Tijuana. Yo los invito a que vayan ahí a mi cuenta de Morvilla en los deportes en el Facebook, para que vean lo que dijo el Loco Abreu, porque ni siquiera el Loco Abreu sabe cuándo se va a jugar el partido, y la realidad es que eso, más allá de que sea culpa de Cholos, no tiene nada que ver, esta de la Liga MX y de don Mikel Arriola, que no ganó ni un escaño y se fue a la Liga MX.
0: Sí, claro, tiene esta.
2: Sí,
0: razón.
2: Pero siempre pasa, o sea, ese es un tema que desde antes se viene viendo, como bien lo dices, si ya sabes que tienes estos compromisos, ¿por qué no hacer una mejor planeación? Se criticaba incluso que el torneo estaban jugándose prácticamente la final del Mundial y el torneo de fútbol mexicano ya había comenzado, de las pocas ligas en el mundo que hacen esto, ¿no? Entonces la verdad es que sí, es una terrible falta de planeación y, como dices, afectas a los otros equipos. Y pues también, ¿qué dices? A ver, ¿cuándo van a jugar? O sea, eso te puedes concentrar a los equipos rivales, en este caso a los Cholos, que dices, a ver, no sé ni cuándo lo voy a jugar, me van a avisar que 2 días antes, 3 días antes. La verdad es que sí es lamentable la situación y la planeación de la Liga MX.
1: Sí, totalmente, mi niño. La realidad es que eso es lo que nos duele en el fútbol mexicano, ¿no? En el organizarnos. Ayer estaba viendo una entrevista a Isaac Terrazas, este legendario futbolista mexicano de la América y de la selección mexicana, y hablaba del pacto de caballeros, ¿no? Uh-huh. Como fútbol mexicano, y no es que estemos hablando del pacto de caballeros ni que tenga que ver ahorita, pero el fútbol mexicano tiene esas particularidades. Ahora se llama el calendario de los caballeros.
2: Sí.
1: Porque ellos lo mueven como quieren, ¿no? Y poco les importa. Lo iba a decir y lo digo sin querer ser despectivo, pero la carne humana de los futbolistas, ¿no? Los ven más como vacas que como futbolistas. O sea, es la realidad y eso es lo que realmente duele en el fútbol mexicano. No ven que estás manoseando el deporte y luego llega a los mundiales y no servimos para aquella cosa. La realidad es que es cuando dices, óyeme, toda esta planeación después de un mundial que ahora se hizo bueno. Seguimos igual, ¿no? Porque después del Mundial de Qatar, que se supone que hayamos hecho todo mal, no cambió nada. Ahora que se hicieron las cosas bien, ¿ustedes creen que van a cambiar una llave, hermanos, estos?
2: No, menos, pero bueno. Oye, Emor, rápido, la otra llave también, Toluca contra León a las 6:00 p.m, y bien lo dices, al partido que tú vas, América contra Monterrey, 8:30. Favoritos, ya dijiste América, de la otra llave, Toluca o León.
1: Yo creo que este partido es de pronóstico reservado. Se enfrentan dos de los hombres que realmente han marcado mi carrera deportiva, tanto en el fútbol como en cualquier otra.
2: Sí.
1: Uno se llama Javier Parcer Gandolfi, ese que le falta una estatua en Tijuana, y el que deberían de ponerle otra más estatua, más un poquito más pequeña, Antonio el Turco Mohamed. Ahí sí. En este partido, o sea,
2: Tela
1: Marinera, un reencuentro de dos personajes que realmente marcaron la frontera de Tijuana.
2: Cierto.
1: Sobre todo Gandolfi, ¿no? Que logró el ascenso, el turco que llegó a cambiarle la fisionomía al equipo, a darle una identidad a este equipo de Tijuana que realmente carecía, ¿no? Entonces, va a ser un agarrón.
2: Sí, buen juego, pero bueno, vámonos a corte, mi querido Emor, ¿y con qué regresamos? Para que nos platiques de los Toros, que están a un juego de la serie de campeonato. Qué locura lo de los Toros, ¿no? Regresamos y con eso nos platicas. Y en redes sociales, ¿dónde te pueden seguir?
1: El equipo de fútbol americano.
2: Sí,
1: todo.
2: Y estuvo bueno el juego del día de ayer. Bueno para los tijuanenses, pero bueno. Redes sociales, ¿dónde te pueden encontrar, Emor?
1: Ahí ya sabes, Emor Villa en los deportes en UMX Sports.
2: Venga, regresamos.
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0: Señores, señores, se morfía la información deportiva, compadrito. Oye, ¿qué onda con los Padres de San Diego?
1: Los Frailes ganaron el día de ayer, pero el equipo de los Padres está fuera de momento de la zona. No, perdón, perdieron el día de ayer, estoy confundido.
0: Perdieron.
1: Ganaron antier y perdieron ayer, pero están todavía fuera de la zona del comodín. Tienen los mismos números que Arizona Diamondbacks, ya han ganado y perdieron. Por la situación de los enfrentamientos entre sí, el equipo de Arizona ha ganado más partidos, por eso clasificaría en este momento. Como lo dijo el niño, de aquí al final de la temporada vamos a ver con las uñas o mordiéndonos las uñas cada partido, cada lanzamiento, y eso es lo bonito del béisbol, para ver quién avanza en la zona de comodines, ¿no?
0: Claro. Ahorita
1: le contaba al niño de la radio, sí, el tema de Cal Ripken Jr., este legendario, uno de los beisbolistas más famosos de la historia, porque que jugó, no estoy seguro si fueron 15 o 17 temporadas, sin perderse un solo partido.
0: No, bueno.
1: ¿Y por qué pasaba esto, niño? Manches. Porque en la primera temporada que jugó Cal Ripken Jr., en el último partido, perdieron la clasificación a playoff.
0: No inventes.
1: Entonces, ahí, ese día, Cal Ripken Jr., que había jugado temporada en su primer año como novato, se dio cuenta de la importancia que tenía cada juego. Es cierto, son 162 juegos, pero cada uno tiene un valor impresionante, como eso de los futboleros, que los 3 puntos de cada partido, ¿no?
0: Sí.
1: Entonces, al final del día, 162 juegos, imagínate que te quedes fuera por uno, y por eso mismo Cal Ripken Jr. se enfrascó y jugó 17 o 15, ayúdenme a corregir, ahí lo dio, temporadas sin ir a la banca, ¿eh? Impresionante. Y eso te habla de lo que era el béisbol un poquito más antes, ¿no? Porque antes el comodín era solamente entre 2 equipos. Hoy en día clasifican 4 para esa ronda de comodines.
0: Sí, no, bueno, vamos a ver ahorita, como lo decías también, que lo hablábamos fuera del aire, pues es una final ya, cada serie, cada partido para los Padres. Ahí van a estar al tú por tú con los Diamondbacks, y creo que también los Marlins por ahí se quieren colar. Entonces, pues vamos a ver, yo creo que el comodín va a estar entre los Padres y los Diamondbacks,
2: sí.
0: Y esperemos que logren avanzar a la postemporada, porque ahorita están en serie contra los Rojos de Cincinnati, ¿no, amor?
1: Sí, señor, y además de que tienen la presión al equipo de San Diego, que nunca ha clasificado a la postemporada 3 años futivos.
0: Wow.
1: Este podría ser el primero, entonces, ¿y por qué es importante? Mucha gente pudiera tomarlo como un dato menor, no. Porque en los últimos 30 años, los Dodgers de Los Ángeles han fallado a 3 playoffs.
0: No manches, sí.
1: Entonces, ¿por qué son tan poderosos los equipos que llegan y llegan y llegan? Porque se van curtiendo, ¿no? Se van ganando experiencia. En cambio, llega un equipo, digamos, novato a una ronda importante, pues se termina embarrado el pañal, ¿no? Entonces, al final de cuentas, es lo que necesita el equipo de San Diego, clasificar año con año, amén de que si lleguen o no sean campeones de la Serie Mundial, están obligadísimos, además de que ya es una nómina billonaria la que el equipo de San Diego, no es cualquier nómina, sobre todo la afición que tienen se merece llegar siempre lo más lejos posible, mínimo la serie de campeonato contra los Dodgers.
0: Sí, claro.
1: Ese es el tema cada año de los Padres, ¿no? No es la Serie Mundial, es eliminar a los M. Dodgers de Los Ángeles, que parecen imbatibles y con el trabuco que tienen, y cada vez más, es lo que te digo, ¿no? Pero ahí está la situación con el equipo de San Diego, que obviamente jugando contra la historia.
0: Bueno, pues vamos a ver, porque también terminan esta serie el día de hoy, y ya para el viernes, creo, arrancan contra los Yankees, que también se ve una serie complicada, difícil de ganar, pero pues que los Padres tienen que darlo todo ya en estos momentos. Estamos a un mes de que inicia la postemporada. Entonces, si quieren...
1: Fíjate que te voy a ser sincero, mira,
0: sí,
1: que difiero un poco contigo con el tema de darlo todo, porque te tienes que guardar algo para la postemporada.
0: No, bueno.
1: Te lo digo porque tenía, sí, un entrenador, y en el fútbol amateur obviamente es totalmente distinto, pero el entrenador nos decía, no dejen todo en los cuartos de final, no dejen todo en los octavos, no dejen todo en la semifinal, porque hay una final que hay que jugar, y tienes que tener una reserva de cualquier cosa para poder afrontar esos escenarios. Es decir, si ahorita te decides a matar mandar al matadero a los pitchers, que lancen extra entradas, ¿no? Porque hoy en día está muy marcado que los abridores no te lanzan más de 7 entradas, probablemente, ¿no? Entonces, si los estiras y das todo, llegas a un playoff vaciado, y obviamente eso te hace una pieza súper fácil, porque además en la Major League Baseball, cuando clasificas, te pegas una borrachera, pero de aquellas, hermano.
2: Mm. Me interesa saber qué opinas de Ethan Salas, que aquí la gente está preguntando. A ver, Emor, de este prospecto que subieron, que está entre los primeros 30, Ethan Salas.
1: Ethan Salas, sí. Prospecto de 20 años del béisbol venezolano, catcher, que fue firmado a los 16 a los Padres de San Diego. No muchos peloteros son presentados en conferencia de prensa en el tema del béisbol profesional, mucho menos cuando no han debutado, mucho menos cuando apenas son prospectos. Pero este Ethan Salas sí fue presentado a los 16 años en una conferencia de prensa magna en el Petco Park. Y hoy en día se está convirtiendo en realidad. Ojo, esto no quiere decir que pueda permanecer hasta el final de la temporada. Esto es para cubrir algunas lesiones de los Padres, pero que obviamente hablan del nivel de este chico, ¿no? Lo que sí es que el béisbol, la maduración de los peloteros viene a partir de los 24, 25 años, ¿no? Entonces, hay que todavía esperar, hay que estar tranquilos, es cierto. Llegó con más de 300 de porcentaje, gran bateo, pero hay que recordar que no son los mismos lanzadores de la AAA a las ligas mayores, no hay un mundo de diferencia. Entonces sí hay que ser precavidos y no darle tanta, falsa expectativas, ¿no? Es un gran prospecto, sí, pero realmente cada equipo de grandes ligas tiene un prospecto como Ethan Salas ahí guardado y obviamente se lo cuidan, ¿no? Pero de que es un jugadorazo y de que le puede brindar cosas a los Padres, claro que sí. Es un receptor, es donde tal vez es la posición que le duele más a los Padres año con año. Hay que recordar que el año pasado estuvo Kyle Higashioka. No lo quisieron firmar y hoy en día es uno de los mejores catchers de grandes ligas, ¿no? Ganando un rato de más de 50 millones de dólares en otro equipo.
2: ¡Wow! ¿Cómo sabes tanto, amor?
0: ¡Qué bárbaro,
1: Chat GPT, brother. Chat eso. GPT. Oye, hoy en día no hay truco. No vamos a engañar al público.
0: Por acá nos dicen que hoy debuta Ethan Salas con los Padres. Ya ves que juegan a las 9:40 de la mañana, que ya dieron la alineación y que va a ser el debut. Vamos a estar pendientes a ver si... A ver qué tal lo hace este chavo que nos acabas de dar ya prácticamente toda su biografía, mi querido Emor. Oye, pasando ya a otras latitudes.
1: Al que quisiera ver de regreso es a Tirso Ornelas, este chico de Tijuana, que la verdad tuvo buen momento también en AAA, pero después desafortunadamente lo llamaron los Padres, pero no se quedó mucho tiempo, ¿no? Pero ojalá que se dé el regreso del tijuanense Tirso Ornelas al equipo de San Diego.
2: Ojalá que así sea, bro.
0: Oye, pues cerramos ya con otras latitudes. Los Toros de Tijuana, ¿qué paliza me decías ayer que fue como de fútbol americano? A ver, cuéntanoslo todo. ¿Qué pasó en el partido de ayer?
1: 15-7 el marcador.
0: ¡Ah, caray!
1: Lo hicieron los Toros, se ensañaron. Sí, fíjate, el partido anterior lo habían ganado en extra inning con apenas una carrera de ventaja.
0: Sí.
1: Ahora sí se prendió el bateo. Van impresionante lo que logró. Son 15 carreras nomás. Parecen dos touchdowns, mi niño.
0: Sí, no, impresionante. No, sí, claro. Y es raro que en el béisbol se den esos marcadores. Y más en una final, prácticamente.
1: Sí, totalmente, mi niño. La verdad que es muy raro, y sobre todo en estas instancias, como bien lo dices, donde los pitchers pueden estar más precavidos, más tranquilos, ¿no? El equipo de Tijuana destrozó el pitcher de los Sultanes, y con esto ya ganó 8 partidos como visitante al hilo, ¿no? Impresionante.
0: Sí, pues vamos a ver. Entonces, si hoy ganan los Toros, mi querido amor, ya avanzan a la final, por así decirlo.
1: Sí, señor, a la Serie del Rey se le llama.
0: Serie del Rey.
1: Mi niño, un amigo del otro lado me decía, van a llegar los Toros a la serie, a su serie mundial. No, es la Serie del Rey, la Serie del Sala, ¿cómo de que no?
2: ¡Ay, ay, ay, dime más! ¿Cómo de que ña?
0: Venga, entonces hay que estar pendientes, apoyar a los Toros, pues para que regresen prácticamente ya con el boleto en la bolsa, y si no, tienen dos oportunidades más aquí para darle la vuelta, ¿correcto?
1: Sí, pero yo te firmo el pase a la Serie del Rey, sin problema.
0: Y pues...
1: allá en Monterrey.
0: O sea, sí, estaría bien ya para quitarse este pendiente, pero pues hacerlo en casa tiene otro saborcito, ¿no?
1: Claro, pero donde ganes, al final de cuentas, es parte del equipo, la fiesta va a seguir, la gente lo puede ver por la tele, disfrutarlo en familia, así que no hay bronca.
0: Venga, pues Emor, algo más.
1: Que ganen donde sea, mi niño.
0: Sí, exacto, algo más que tengas en el tintero.
1: No, todo tranquilo, solamente pedir paz mundial, ya sabes, como siempre.
2: ¡Eso! ¡Gracias, amor!
1: Venga, buenos días, compañeros, aquí un fuerte abrazo cerca ya de Lost.
0: Y que gane.
1: Le dicen Los Ángeles, mi niño, le dicen Los.
0: Que gane tu equipo hoy, el América.
1: ¿El Manchester United?
0: Ah.
2: Así le dicen. Digo que sí, son bien, claro, quién sabe
1: Manchester
2: cómo.
1: Manchester United de América.
2: Gracias, compadrito. Buen viaje y estaremos pendientes de las redes. ¿Cuáles son tus redes? La banda pregunta por acá para seguirte.
1: Ahí estamos en Amor Villa, en los deportes y en tu corazón. ¿Cómo de que no, mi sala? Ahí vamos a estar. Y también un UMX Sport, gracias a toda la raza que nos ha seguido. Más de 20,000, 35,000 seguidores entre las dos cuentas. La realidad es que estamos creciendo como la espuma y la verdad es que gracias al empuje que nos ha dado Exa FM y este gran programa. Y mándame para los burritos, ¿cómo de que no?
2: Eso. Vámonos, regresamos. Buenos días, maneje con precaución, buen viaje.

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0: Muy buenos días, Exakit, son las 7 de la mañana, 11 minutos, esta hora estrella tipo Leche Jersey, 100 años compartiendo historias. Saludos a todos, ¿cómo la están pasando en este arranque de semana? Bueno, de semana entre comillas, es miércoles, pero qué rápido, sí. ¿Cómo ha sido la escuela? Hoy arrancamos en miércoles de que todo Tijuana se entere. Exakit, a ver, que todo Tijuana se entere. ¿Qué?
1: ¿Cómo les fue en este regreso a clase? Los queremos escuchar. ¿Ya conocieron a su nuevo salón, nuevos amiguitos? ¿Si cambiaron nada más de grupo, se reencontraron con sus amigos, entró alguien nuevo? Lo que ustedes nos quieran platicar en este regreso a clases, también cómo les fue en las vacaciones, lo que ustedes quieran. Y los que son nuevos también, que nos están escuchando apenas, les pasamos nuestro WhatsApp, nuestra comunidad Exakids. Ahí nos pueden mandar mensajitos al 664-281-5103. Y pues ya los queremos escuchar a todos los Exakids en este regreso a clases, que muchos empezaron el lunes, otros ayer, y otros dicen, no, pues nosotros hasta hoy vamos a nuestro primer día de clases. Así que Exakids, muy contentos de escucharlos de nuevo y de iniciar un nuevo ciclo escolar con todos ustedes. Así que los escuchamos hoy miércoles de que todo Tijuana se entere.
0: Saludos a Andy, a Ramón, a Victoria. Dice Salita, que todo Tijuana se entere que aquí un señor me hizo señas muy groseras. No me dejaba circular por el carril derecho y además traía a mi hija en el carro.
1: Híjole.
0: Y ahí nos da el nombre de las placas. B-U-L, ya es el resto de su historia.
1: Ah, puede ser.
0: Sí, pues, ¿qué le pasa? Carrito blanco ahí por el Casablanca. Al tiro con los radioescuchos, porque nosotros salimos por ellos, ¿eh?
1: Y no son placas chocolate, ¿verdad? ¿Sí las trae bien o no?
0: ¿Cuál chocolate? Son de vainilla.
1: Pero bueno, pues ya no se estresen, por favor, manejando y se dan el paso. Esperemos que pues esta persona tenga un buen día, nada más.
0: ¡Qué buen día!
1: Sí, no, pues hay que decirle, si él se pone agresivo, agresiva o mal, tú dile, ¿sabes qué? Está bien, que le vaya muy bien. Sí, exacto.
2: Hola a todos, Tijuana, soy Joaquín y estoy aprendiendo ajedrez.
0: ¡Órale!
3: Hola, saludos a los niños de la radio. Que todos en Tijuana se entere que ya cambió de escuela. Una que se llama Re Lejos. Hasta el Encanto.
1: ¡Ay, híjole! ¿Encanto ahí en la de...?
0: ¿O la película?
1: En la película, exactamente.
4: No. Hola, Alexa. Soy Alexa Rodríguez y que todo Tijuana se entere que yo aún no entro a clases, voy a entrar mañana.
0: ¡Órale!
4: ¡Adiós!
0: Oh, yeah. Esas escuelas me gustan.
5: ¡Hola! Son las Alitas y niños de la radio. Soy Emilia. Y que todo Tijuana se entere que el domingo corrí una carrera de 5 kilómetros y que hoy es mi primer día de clase de tercero. ¡Bye! ¡Saludos!
1: Uy, ¡eso! Te va a ir muy bien en tu primer día.
0: Increíble que te va a ir.
6: Hola, Exakids. Quiero que todo Tijuana se entere que en un mes cumplo años y que ya pasé a segundo.
0: No puedo creerlo, ¿eh? ¿Dónde va a ser la fiesta? Platícamelo todo. Que todo Tijuana se entere que el 14 de septiembre cumple años mi hijo Noel y el 29 mi niña Natalie, mi niño 9 y mi niña 1 año y también el 21 mi esposo. Oye, pues septiembre. No. ¿Qué onda?
1: Viene con todo.
0: Era requisito como para la familia que todo fuera en septiembre. Me parece bien. Así uno no gasta, ¿no?
1: Tantos no, pues no gasta, pues no. Sí. Bueno, o sea gasta en un mes.
0: Claro.
1: Pero pues viene la cuesta de septiembre, ¿no? Después de los útiles. Pues
0: mira, si te pones trucha, tú ya sabes, en septiembre pues que se arme todo. Es más, adelantas Navidad, Thanksgiving. Los cumpleaños.
1: Ya sale el año, ¿no? Ya con esos
0: Día de Reyes. Todo se en septiembre.
1: Eso.
0: Buenos días, gracias. Por acá.
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0: Yo soy nueva aquí, yo las escucho desde que estoy en quinto y es un gusto hablar en esta radio, muchas gracias.
1: Ah, pues mira, bienvenida. ¿Cómo te llamas? Para saludarte, amiguita. Eres parte ya de la familia y cualquier cosa que tú ocupes, aquí estamos, ¿eh?
2: Eso, ya somos tus amigos.
1: ¿Qué? Voy a hacer un examen, nosotros vamos y respondemos por ti.
2: No te preocupes.
1: Como la UNAM. No podemos. Pero oye, que una canción, que un saludo, lo que tú quieras.
0: Mi nombre es Lucas.
1: Hola, Lucas.
0: Gracias, Oxa.
2: Eso, ahí está, Lucas, te enviamos un saludo. Si quieres exponer también y que estás nervioso, tú dinos y
1: te
2: pues,
1: ayudamos.
2: Pues intentamos ayudarte.
1: Oye, si te toca honores a la bandera, nosotros vamos, ¿no?
2: Uy, también.
1: Hola, somos amigos, expertos. Muy buenos días, escuela primaria número... No, ese es el numerito, ¿va? Ese es pública. Vamos. Hola, señores, al colegio. Luquitas, tenemos aquí a nuestro amigo Lucas. ¿Cómo estás, Lucas? Y a Lucas. Hola, bien. Y así nos
2: y empiezas. Bandera, bandera de México.
1: Legado de nuestros héroes.
2: Símbolo de la unidad de nuestros padres y nuestros hermanos.
1: Te prometemos ser siempre fieles.
2: A los principios de libertad y de justicia.
1: ¿Qué hacen de nuestra patria?
2: La nación independiente.
1: Humana y generosa.
2: A la que entregamos nuestra existencia.
1: Firmes. ¡Ya! Y luego la trompeta.
2: Ah, ya esa trompeta resistó, integrada, oye, que traes es...
1: Una... Es que yo fui parte de la banda de guerra.
2: No, sí, se escucha.
3: Hola, Salita, niño de la radio. Buenos días. Espero que se encuentren bien. Un saludote, ya se la saben, para mi esposa, la morenona, y mi hijo, el tal Tetines.
1: Eso.
2: Sí, saludos.
4: Exa, yo soy Iris y pues yo estoy en Exa desde que estoy en el kinder y yo ahorita voy en segundo secundaria.
1: ¡Ay, padre!
2: ¡Ay, caray!
1: Dice que yo todavía voy a salir de la carrera y dije, no manches.
5: Que todo Tijuana se entere que dale cumpleaños en un mes.
1: ¿Eso?
2: En un mesecito.
1: Me encanta el pollo. Es la de burritos con jamón y melden, cámbienle también, pongan otro sonido.
2: ¿Qué quiere el niño?
1: Burrito de frijol.
2: ¿Qué quiere el niño?
1: Burrito de frijol. El burrito le pones frijol. La tortilla le pones... No, Max, buenos días. Saludos para Ángel, que va al kinder. Gracias, Angelito. Buenos días. ¿Cómo estás?
6: Hola, Exa. ¿Te acuerdas? Acabo de irme a la primaria.
7: Ahí está, Lucas, tenemos un
6: mañana,
7: saludo. Si quieres exponer,
6: mañana,
7: bien, estás nervioso.
6: Mami, primer día de la primaria. Estaba nerviosa.
1: Bueno, está muy bien. Oye, vámonos con un rolón, ¿les parece?
2: Venga.
1: Recordando aquellos buenos momentos. Esta es canción para tía, ¿no? Canción para tía que nos va escuchando, para mamá también. Y bueno, es de los más grandes
2: éxitos. Pero es para cantar en el carro, ponerte de buenas.
1: Esta, ya sabes, la gente... ¿Qué canción voy a poner, público bello? Usted que me conoce.
2: ¡No me digas!
1: Me conoce más que la
2: no
1: criatura.
2: ¡No me digas!
1: ¿Qué canción voy a poner usted que me conoce más que mi propia jefa?
2: A ver, ya estoy viendo el nombre, pero a ver el público.
1: El público, que además tiene que ver con el mar, carajo. El mar que nos queda a unos cuantos metros.
2: ¿La debajo del mar?
1: No. Lo acabas de decir.
2: Bueno.
1: Mira, la gente, creo que la gente me conoce muy bien.
0: Hola, esa niña de radio. Simplemente quiero decir que me pueden felicitar de que ya llevo 6 años escuchándolos y enviando mensajes hacia Exa.
2: ¡Eso!
1: Ese sonido de muchas cosas.
8: La calle de las sirenas, les tu digo, favorita.
1: Ustedes me conocen mejor que yo.
2: Pero báilala con coreografía y toda la cosa.
1: Muchachos, a ver, tías. ¿Dónde están mis tías favoritas? Son las 7:19 de la mañana. Con todo el ánimo del mundo, llegue con bien a la escuela, al trabajo. Y que sea un miércoles espectacular. Los acompañamos desde Exa 91.7. ¡Let's go! ¡Vámonos! ¡Súbale con todo!

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0: Amigos, buenos días, 7:36 de la mañana, voy con mensajes de voz. Buenos días.
1: Buenos días, buenos días.
0: Nada más.
1: Está el niño de la radio.
2: Yolé.
1: ¿Qué trafical hay desde la calle de ahí del Soler y toda la calle Segunda hacia Palacio Municipal? No sé si es por el regreso a clases o si después la hora pico de ir a trabajar. Claro. No sé. Son las 10:32 y qué trafical. Apenas llevo 15 minutos del Soler bajando aquí a donde está la iglesia por el que le vas de la calle Segunda.
0: Por favor, les pedimos la manera más atenta que se hagan un lado porque va ahí mi futuro alcalde.
2: Que ponga las sirenas, dile.
0: Mi futuro alcalde, no me lo hagan que tarde, que llegue cansado al trabajo.
2: No, pero
0: estaba
2: bueno.
0: Directito por unos baches, a tapar unos baches.
2: Como debe de ser.
0: Mi Golden Boy, eres el único. De todo ese lugar donde trabajas, eres el único.
2: Ya, bueno. ¿No?
0: Eres el único, papá. Ten foto de mi credencial de lector. Órale.
2: De una vez.
0: Vámonos,
2: oye, pero sí es cierto, ¿no? Lo del tráfico esta semana, digo, lo estuvimos diciendo prácticamente el regreso a clases y la ciudad sí se nota que ya todos regresaron a las labores.
0: Tienes toda la razón, pues es que ya es normal, ¿no?
2: Sí, más ya.
0: Saludos.
3: Hola, Exa Kids, soy Vanessa. Hoy es mi tercer día en tercero. Eso. Vamos a llegar tarde por el tráfico de Santa Fe. Póngase ex.
0: Saludos. ¿Habrá alguien en el auditorio que se llame Edgar?
2: Edgar.
0: Uh-huh. Y que esté cumpliendo hoy 11 años.
2: ¿Cuántos?
0: 11 añitos. Y que su mamá se llame Pamela. Ya mucha coincidencia, ¿no?
2: No, sí.
0: Edgarito, feliz cumpleaños.
2: Eso.
0: No nos puedes ver, pero nosotros sí estamos bien, Edgarito. Hay una cámara oculta ahí en el tablero. Mira, salúdanos. Feliz cumpleaños, Edgar. Que la pase de maravilla. 11 añitos. Qué felicidad. Qué cosa tan hermosa. Celebra mucho, disfruta, sí. Come rico y que te consientan, lo más importante.
2: Hoy sí pide el regalo que tú quieras, hoy se te va a conceder.
0: Eso, saludos, buenos días. Eran saludos, ¿no es cierto? Esos comentarios no los dije.
4: Hola, hola chicos, muy buenos días. Solamente quiero desearle un excelente día a Emanuel El Pollo Domínguez, que va camino a la escuela con su papi y con sus primos Alan Odín y Santi. Así que tengan un maravilloso día y diviértanse mucho.
0: Eso.
5: ¿Qué tal, Sala, niños de la radio? Hola, buenos Manu. Días. Un saludo para mi hijo Elian y mi esposa Judith, que van camino a la escuela.
0: ¡Saludos!
5: Feliz día para todos.
0: Gracias. Eso, saludos. Saludos a Romina y a Paulina Madrigal, que van camino a su primer día de clases. Los aman sus papás. ¡Qué emoción! ¡Qué padre! ¡Qué todo! ¡Qué bello! ¡Saludos!
6: Que todo Tijuana se entere. Ajá. Que en quinto voy a farmear ahora. Y que soy la cabra.
0: Eso.
6: Bye, pónganse esa.
0: Eres el único.
2: Venga.
0: A ver, farme. ¿Cómo?
2: Farmear aura.
0: Farmeamos aura con puro sonido. Tú y yo. ¿Ok? Empiezo yo. Vamos a farmar aura con puro sonido. Sí, sí. Porque no hay imágenes aquí.
2: Exacto. Y
0: no hay cámaras. Empiezo, así que. ¡Pica! ¡Pica! ¡Pica! ¡Jame! ¡Jame! ¡Ja! ¡Qué! ¡You can! ¡Tac, tac, tac! Espérate, ese último sí. ¿Los sonidos de gallos qué?
2: Es que yo estaba peleando desde una granja Pokémon.
0: Que una granja Pokémon, tienes toda la razón. Bueno, que te va muy bien en ese momento, ¿no?
2: Sí, exacto.
0: Padrísimo. O sea, si pudiéramos farmear Aurea con puros sonidos, ¿cuál sería su sonido, muchachos?
2: A ver, saquen su mejor sonido.
0: Padre de familia, madre de familia, Exa Kids, ¿cuál sería su mejor sonido? Soy la pa. Los 50,000 pesos. No, ese no es meme, ¿verdad? A ver, por acá, Salita, saludos a Sofía, que va camino a la escuela. Gracias por escucharnos.
7: 50,000 pesos. Yo farmaría Aura con este sonido.
0: Mira qué bárbaro. Es el sonido de qué ese, está medio raro, ¿no?
2: Sí.
0: Oigan, que todo Tijuana se entere que qué es el tema esta mañana.
8: Hola, soy Salita, niños de la radio. Me llamo Isa. Y que toda Tijuana se entere que el 26 de septiembre voy a cumplir años.
2: Mm.
8: Bye.
2: Oye, muchos cumpleaños de septiembre, ¿eh?
0: Saludos a Esteban y Santiago. Felicidades a Montserrat, que cumple hoy 9 años. Felicidades, Montserrat. Qué bárbaro, qué rápido pasa el tiempo. ¡Saludos a Santi! Santi, mi Santi bello, que desde los dos, desde segundo de kinder, nos escucha y ya te haya entrado acceso de primaria. Santi, tú sabes que además ha venido aquí a cabina y desde tiempos ancestrales Santi ya farmaba Aura. O sea, él era el Aura en persona.
2: Él fue el que inventó esto aquí en Tijuana del Aura, ¿eh?
0: Me acuerdo mucho cuando viniste, Santi, y te pusiste a bailar así reggaetón.
2: Sí, no, y sí le sabe.
9: Hola, Salita, niño de la radio, buenos días.
2: Buenos días.
9: Pues en mi caso, digo, realmente acompañamos todavía a tanto a mi niña de prepa como mi niña de universidad, pues, hacer sus trámites. Uh-huh. Sin embargo, pues ya ellos se encargan en su totalidad de...
0: Eso.
9: Buenos días, Alita, niño. Saludos. Yo farmeré ahora con la siguiente frase. Sí, yo soy tu padre.
0: ¡Ah, qué
10: que todo en Tijuana se entere que mi mamá cumple años pasado mañana.
2: Ah, ¡eso! Saludos para tu mami.
11: Sonido para farmear Aura. ¡Se compran colchones!
0: Mira, sí. ¡Saludos! Bueno, que todo Tijuana se entere. Con eso regresamos para cerrar esta hora de Exakids, que les va de maravilla en este arranque de miércoles. Es el tercer día de clases y mucha suerte, mucho éxito. Regresamos. Por cierto, en unos minutos más, esta hora estaría a ti por Leche Jersey. 100 años compartiendo historias.
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0: Estamos de vuelta, aquí de Salida a Ti por Leche Jersey, 100 años compartiendo historias, mensajes de voz, que todo Tijuana se entere. Buenos días.
1: Aquí Bolaños, y para farmear ahora yo diría Bonai. Buenos días, Exa, soy Elías.
0: Buenísimo.
1: Te digo cuál va a ser mi sonido de ahora.
2: ¿Cuál?
1: ¡Cocoroco!
2: ¡Eso!
3: Hola, Exa, buenos días, mi nombre es Arad, pero soy nuevo aquí y faltan 16 días para mi cumpleaños. Venga. Póngase Exa, bye.
2: Eso, ya casi.
0: Estamos a nada del cumpleaños de nuestro querido amigo que es nuevo, bienvenido. Este es tu casa y este es tu programa. Saludos, Exa Kids. Hoy que todo Tijuana se entere. Que todo Tijuana se entere que qué, criatura.
2: Que todo Tijuana se entere que nosotros estamos muy contentos porque los Exa Kids ya están de regreso. Y aparte, como los Exa Kids, como muchos Exa Kids, fíjate que yo hoy ando estrenando uniforme también. Okay. De mira, esta camiseta es nueva.
0: A ver.
2: No, sé si te la entregaron a ti también, pero no. Esta naranja así del uniforme.
0: No alcanzó, ¿no? Para mí, pero... solamente para los patrones.
2: Ah, entonces no tuve que haber dicho eso.
0: Solamente para los del éxito. Digo, yo tengo uniformes del año pasado.
2: No, bueno. No, ¿y si te quedan todavía?
0: Pues mira, ¿qué te digo?
2: Híjole.
0: A quien corresponda, una camiseta así como azul, ¿no? Con el logo de la máquina y al lado el de la radio.
2: Pero eso no es uniforme. No pasa nada, ¿verdad?
0: No pasa nada. Pues todo te Tijuana se entera que yo no tengo uniforme. ¿No? Y ojalá me puedan traer una playerita así como la de la criatura.
2: Es que
0: ¿no?
2: Es que
0: es para los favoritos. No, ya, ¿cuál? Se me olvidaba. Regresamos, buenos días, Yolanda, Mari Carmen.
4: Sonido que a mí me haría ganar Aura sería este.
0: ¿Cuál?
4: Carnicería Chapalá.
0: Mira, me gusta este comercialón.
2: De hecho, farmeas Aura y aparte das el comercial, ¿no?
0: Impresionante. ¡Carne de puerco! Y no, ya, está muy chido. ¿Dónde está la carnicería para ir?
4: Yo para farmear Aura digo, ¡ay, ay, ay! ¡Ay, pa' acá!
2: Ah, mira.
5: Buenos días a la salita. Buenos días. Todo Tijuana se entere que en este momento me encuentro llevando a mi hija. Ajá. A la escuela. Bien, a su primaria.
2: Como debe de ser.
0: Eso es importante, hermano, que lleves, aproveches esos momentos con los niños, ¿no?
2: Sí, porque tú lo has dicho también, luego van creciendo y ya no quieren que los lleves a la escuela, ¿no?
0: Tienes toda la razón.
2: No.
0: Es que toda Tijuana se entere que no tengo uniforme. Ya, supéralo, no lo va a superar.
2: Pero puedes poner una canción.
0: Mira, que toda Tijuana
2: para
0: se entere.
2: Para compensar.
0: No tengo uniforme, pero le voy a poner otra de mis canciones favoritas.
2: Eso, venga.
0: El público que me conoce bien, de muchos años,
2: sí,
0: sabe qué canción voy a poner. Ya salió La Calle de las Sirenas, sí. Y hay otra que incluso la ocupo de fondo musical.
2: Sí.
0: A ver, antes de mensajes de voz, buenos días.
6: Hola, soy la Felita y niña de la radio. Que todo Tijuana se entere que ya voy para quinto de primaria.
7: Todo Tijuana se entere, Sala Salitas y niño de la radio, que la agarras, va enojada a la primaria.
2: ¿Y por qué?
8: Farmiemos ahora. Uliquitaca, sí.
6: Que todo Tijuana se entere que vamos tarde a la escuela y mi mamá no tiene gasolina.
2: ¡Híjole!
0: Dile que como los picapiedra va a la puerta y con el puro piecito.
2: Ahí, ¿cómo le haces?
0: Que todo Tijuana se entere que nada, no quiero llevar a la bendición a la escuela y yo estoy cansado y eso que es el tercer día. ¡Ay, que todo Tijuana se entere que no tengo uniforme!
2: Ya te vas a pedir uno saliendo.
0: No, ya fuera de cotorreo. Se te ve muy bonito.
2: No tengo uniforme, dice.
0: No tengo uniforme.
2: Fuera de cotorreo, sí, no tengo uniforme de todos modos.
9: Amadeo, Figaro.
2: Mira.
8: Que todo Tijuana se entere que Salita no tiene uniforme.
10: Uniforme de Cruz Azul.
0: Bien.
2: A ver, ¿qué?
0: ¿Qué? ¿Nos escuchó?
10: Que
0: un
10: uniforme de Cruz Azul.
0: Es el único campeón. Somos varios.
11: Que todo Tijuana se entere que yo también sí tengo uniforme.
2: ¡Eso!
0: Salita, que todo Tijuana se entere que ayer me lastimé la rodilla y ya me incapacitaron. Bro, así le hice un amigo, ¿eh? Así le hice un amigo y 6 meses.
2: 6 meses fue como un año.
0: Fueron como un año, brother. ¡Qué bárbaro!
12: Salas y el niño de la radio, que todo el mundo se entere que el día de hoy voy a llegar tarde al trabajo.
0: Eso, mi hermano, como marca.
12: Así que mejor vamos a farmear Aura.
2: Eso.
12: Con la mejor Aura, diciendo así. Bota.
13: Ah, sí. Oye, Mijail, ahí tengo un...
0: Ah, no manches.
13: Un uniforme del Bonais.
0: Eso. Mira, me cambian el nombre.
2: No te dan uniforme.
0: Todavía ponen un nombre bonito. No manches, me ponen uno más bonito todavía. O sea, la tía le voy a poner una tomada. Luego, si no manches, bro, te pasas de lanza, por favor. Tiene razón.
12: Sí. Que todo Tijuana se entere que al Salita le hace falta uniforme.
0: Eso.
2: Bien.
0: Si alguien tiene uno, préstemelo.
2: Campaña, ¿no?, para que le dé uniforme al Sala.
0: Si alguien tiene uno, por ejemplo, ahí de la maquila, y ya yo lo bordo. No hay uno que lo bordamos. Por acá no hay problema. Saludos, buenos días.
14: Hola, Sala Salita Niño. Hola. Yo voy a farmear.
15: Más bonito todavía.
14: Ahora con el panadero con el pan.
0: Chulada.
16: Buenos días, que todo Tijuana se entere que yo sí tengo uniforme para la escuela y el Salita no tiene uniforme.
2: Es que en regreso a clases pues nos dieron uniformes nuevos.
0: Ya, cagame,
2: no
0: por
2: sabía
0: favor.
2: Que no te había tocado uniforme,
0: no,
2: Sala.
0: No me tocó uniforme, qué barbaridad.
2: No puede ser.
17: Buenos días, Sala Salita, niño de la radio, que todo Tijuana se entere que Salita no tiene uniforme.
0: Ya, ponle ya. ¿Qué pasa a Recursos Humanos?
18: Deseo comentar que mañana es mi cumpleaños.
19: Hola, buenos días, chicos. Yo voy a farmear Aura con este sonido. Ti, ti, ti, ti, ti, ti, ti, ti, ti, ti.
5: Nuevamente, señores, buenos días.
0: Buenos días.
5: Que todo Tijuana se entere que ayer cumplí años y no me dieron ningún regalo.
0: ¿Cómo?
5: Y hoy cumpleaños mi esposa y no le voy a dar tampoco nada. Ay, no más.
0: Padre Santo, como debe de ser. Con la vara que midas,
2: serás medido. El que hierro mata,
0: a hierro muere.
2: Eso.
20: Buenos días, que todo Tijuana se entere que el crecimiento laboral fue en el uniforme de M a L.
21: Que todo Tijuana se entere que Salita, que pases a RH, que te hable el patrón.
0: Ya sé, pero bueno, en algún momento nos tendremos que ver, ¿no? O sea, si me dicen,
2: sí,
0: mire, ya sin uniforme, y a lo mejor ya mañana, quién sabe si uno esté... De todos, usted nos vamos a ver de algún lado, ¿no? ¿Me va a invitar a comer o qué onda?
2: Cuando llegues ahí con el guardia que te diga, no, muchacho, usted ya no puede pasar.
0: No, imagínese.
2: No, ¿cómo crees? Si tú eres el éxito.
0: Vamos a tener que hacer una huelga de hambre, ¿no?
2: No, tú eres el éxito aquí, papito.
0: ¿Me seguiría o no me seguiría? No, pues al contrario, qué bueno. Qué bueno que ya no. Oye, no, ya vámonos a... No hay que decir cosas que no. Vámonos a música.
2: Saben que es broma todo.
0: Vámonos a música. Y déjenme poner mi canción.
2: A ver, ponla.
0: Por favor. Digo, que todo Tijuana se entere que no tengo uniforme, pero que voy a poner mi canción favorita. Ahí les va. Saludos, buenos días. Y sí.
2: Sí, sí, ¿cómo de que no?
0: Son los Foo Fighters. 7:58 de la mañana. Buen viaje.

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0: Buenos días, amigos. Gracias por seguir con nosotros. Que todo Tijuana se entere que no tengo. Ah, ya fuera de control. Y la gente ya está cotorreando con eso todo el día.
1: Ya hasta a mí me hiciste dudar ya, si tienes ya, o no tienes.
0: Ya sé, buenos días.
1: No, pero no tienes, eso sí no, es verdad. No,
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1: Amigos, buenos días, son las 8:56 de la mañana.
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1: Good morning, es Post Malone, Sunflower.

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1: Amigos, buenos días, 9:02 de la mañana.
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3: Good morning, everybody. We are translated with the EXA 91.7. Directly from Tijuana,
1: California. A ver, ahora presenta como si fueran los del boxeo.
3: Como si fuera.
1: Pensar de boxeo.
3: ¿Qué sería, mujer? Pero ¿quiere que regrese? Así como con
1: Luis Chávez. No, de los que son presentadores. Ladies and gentlemen.
3: Yo diría cara a cara, cuerpo a cuerpo. Vaya forma de impactarse. Ah, no, es de la lucha,
2: es la lucha libre. La pero ya es que el de box.
3: Guácala de pollo.
2: El de boxeo suena como la voz.
3: Let's get ready to run.
2: Esa mera.
3: ¿Qué tal les pareció esta 2-3 el jingle ese?
1: Está chido.
2: Sí, me gusta.
3: Ay, tengo uno en cumbia. Hasta en corrido tumbado.
2: No, bueno.
1: Me gusta más este, fíjate, se me suena más fresón, ¿no?
2: Sí, aparte, pues cambio de ritmo, cambio de ritmo. El otro era un rap tal cual y este es como...
3: Sí, como de la programación, ¿no?
2: Ándale, más fresqui.
1: O sea, como si cancioncita fresa, ¿no?
3: Sí. Además, déjale, llego al precio al caloncho y que me haga una, ¿no?
2: Sí, trae vibras de Siddhartha, ¿no?
3: Sí. Es más, yo creo que ahorita me alcanza para Marina Ochoa.
2: Anda.
3: Porque es que trae una rola aquí en la programación, ¿no? Está padre. Oye, está viral, oye.
2: Está viral.
3: Asunto,
1: viral. Déjamelo en viral. Brócoli, ¿con qué vamos hoy?
3: Oye, cállate, porque si no te expulsan igual que el Aldo.
1: No,
3: ese fue por otra cosa.
1: ¿Aldo lo expulsaron?
2: Sí, ayer se ve que estás metido, ayer. Sí.
1: ¿Aldo?
3: Ayer se fue.
2: Sí, Aldo, el stylist.
3: No lo fueron, se fue solito.
1: No me jodas, ¿neta? Pues ¿sí? La gente veía eso en la casa por él, ¿no?
2: Pues Yair estaba muy triste. Ahorita yo vi en la mañana los reelsitos que Yair estaba muy triste. Digo, Brócoli, tú sí ves la casa de los famosos.
1: Sí, hacía de cortes cabellos.
3: ¡Ay, sala! ¡Fue ese. Al fondo, sala!
1: ¿Neta?
3: ¡Ay, niño! ¡La mención, niño!
1: ¿Pero qué le...? O sea, ¿por qué se fue?
3: Ah, porque anda malito.
2: ¿Pero no dijeron de qué, no, Brócoli?
3: Sí, porque tiene la manita desconchavadita. No, trae un tema del hígado y de los riñones. Okay. Y pues tienen que hacerle.
2: Ah, ok.
3: No sé, ahí tiene que ir con la doctora Paticure o algo así.
1: ¿Neta se enfermó?
3: Sí, pues dijeron, sí, ¿sabes qué? No va a salir porque lo que tengo es reversible, entonces me tengo que ir.
1: Oye, o sea, ¿ya sentía mal?
3: Me siento en martes con el Lalito.
1: No, pero ¿ya sentía mal el vato?
3: Sí, no, dicen que la mano ya no la pueden levantar. Y ah, pero eso que ya no podía hacer físicamente por...
2: Como que era normal, ¿no? Lo que ya no podía levantar la mano.
3: No, esa ya la traía caída, pero...
1: Ah, o sea, pero tenía algo con la mano el
2: vato. No, es broma.
3: No, pero últimamente no podía hacer algo con la mano y creo que hasta los aretes le tenían que poner.
2: Ah, no manches.
3: Ya
2: no,
3: ahorita que se fue ya todos dijeron, no, sí es cierto, la neta sí, porque acuérdate que ni el micrófono se podía poner, decían.
2: ¿Neta?
3: Híjole, ya.
2: Entonces estaba bien enfermo, ¿no?
3: Sí, manito. Lo mandaron... Yo, ¿sabes qué es lo que yo creo?
2: ¿Qué?
1: ¿Qué?
3: Que ya entraba a la escuela, por eso lo sacaron. Como que ya tenía algún curso de algo, porque ya regresaron a las clases, benditas clases, sí. Los chamacos ya regresaron.
2: Ay, pues regresó el tráfico también.
3: Exactamente, mi chamaca no ha regresado porque
1: ahí, su papá no la ha llevado.
3: Exacto, pues no han dicho.
2: Dijeron, no me han mandado, ¿cuándo?
3: Me enteré que cobraban y dije, ¿sabes qué, hija? Déjame pensarlo. No, pues es que creo que hay zonas en la ciudad donde no han regresado a la escuela. Pero oye, bendito regreso a clases, familia, porque ya regresaron las mamás con su peinado loco y sus leggings ahí de animal print. Y ya es que cada cosa que sale ahí, man.
2: Ya sé,
3: man. Pero fíjate, en eso se me ocurrió, dije, chistes de maestra. Sí, o de los, por ejemplo, de los que de la escuela. Por ejemplo, fíjate, le dicen, ya es que está la mamá que siempre enseña a escribir, a sí, sumar al sí. Las mamás benditas que siempre nos enseñan. Ahora ya no con tanto zape, pero antes era el zape. Y la mamá le quiere enseñar a sumar al niño. Le dice, a ver, pone el 14 así, ¿no? En un cuaderno. A ver, ¿este número cuál es? Y el niño, el 1. ¿Y el otro?
2: Sí.
3: El 4. ¿Y juntos? Y el niño, por siempre.
1: Ah. Y ahí te va uno bonito. Y a la maestra con Pepito y le dice, Pepito, a ver, Pepito, ¿cómo suena la M con la A?
2: Ma.
1: Exacto. Muy bien, Pepito. A ver... Y si le añadimos una tilde, ¿cómo suena? Y dice, ah, muy fácil, maestra, ma tilde.
2: Ah, bueno.
1: Ahorita, oye, ahorita.
3: Le dice la mamá a los niños, a ver, necesito que me hagan una canción con los números que les voy a decir. A ver tú, Nicole. Bueno, ¿eh? Nicole, necesito que me hagas una canción con el número 16. Y dice, ya está, maestra. A ver, y dice... 2 y 2 son 4, 4 y 2 son 6, 6 y 2 son 8 y 8, 10, 6, 6.
1: ¡Ah, qué padre!
3: ¡Ah, oh, qué padre! Sí, a ver, tú, Andrés, necesito que me hagas una canción con el número, con el 60.
1: ¡Ah, caray!
3: Y el niño le dice, 40 y 20. ¡Ja, 40 y 20 son 60.
1: Claro.
3: Y no, le dicen, a ver, Iker. No, manito, el Iker, ya es que es bien. Iker, ¿qué pasó, maestra? Ocupo que me hagas una canción con el número 23. Y el Iker se rasca la cabeza y dice, maestra, ¿y se lo puedo hacer acá rapeado? ¿Se lo puedo rapear? Ajá. Dijo, va. Y el Iker se rasca la cabeza en el 23 en la torre. Va, ya está. Mis manos y mis pies. Dice, y empieza a verse el cuerpo. Y dije, ¿con qué? Manos, pies. Ya está, maestra. Mis manos, mis pies, y mis kiwis, y mi pilín, suenan 23. No, manches, maestra. ¿Y qué? Reprobado desde su
1: video. No, pues ya no, está. Ya decía yo, tanta belleza para este horario.
2: Empezamos muy light, decía.
1: No.
3: Son 23. Tenía... Oh, pues sí.
2: Pues sí,
3: así nos decían de niños, tilín. ¿Cuántos animales tenemos?
1: Tilín, tilín. Ya regresamos.
3: Y es que sí te decían.
1: Brócoli, el tilín.
2: Eso, tilín. Qué bárbaro, tilín.
3: Vamos, tilín. Cara, cara, cuerpo, cuerpo, tilín.
4: Que si no se cumple, no se debe hacer.

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1: Amigos, buenos días, Templo de Piseas. Qué buena rola, ¿eh? Sí. Piqueas, piqueas, como el brócoli que pica y pica.
2: Oye, acabo de subir unos videitos, ¿ya fueron a mis redes sociales, a mi Instagram o a mi Facebook, Brócoli Reina Comediante? Brócoli Reina Comediante en Facebook y en Instagram, arroba Brócoli Reina. Acabo de subir un video con colaboración de los más prendidos.
3: Ah, mira.
2: Ahí cacheteando al cerillín. Vayan a verlo, está divertidísimo. Es como un TikTok de los de nosotros los guapos, el Albertano, claro. y el Vítor.
3: Ajá.
2: Y hay otro donde ese sí no se lo esperaba el cerillín, pero Vicente Fernández le dice que se murió Lola.
3: Ajá.
2: Y el final es épico. Vayan a verlo si pueden porque...
3: Okay.
2: Y hay otro que no puedo subir porque ahí fue versión muy censurada.
3: Okay, pero, versión adultos.
2: Es que el Cerillín, se pasó el Cerillín, le dice al Vicente Fernández, Vicente, en la escuela me dicen gay, ¿y a mí qué? Y la contestación está genial.
3: Okay.
2: Esperen el video. Bromas y otras cosas que grabamos y están vamos a estar subiendo el contenido. Pero hoy estamos hablando, mi querido Sala, de cosas de la escuela, cuando íbamos a la escuela... De chistes de la escuela. Mira, yo digo que no son chistes, son anécdotas de nuestros abuelos y nuestros papás, yo creo, porque...
1: A ver, suelta una. Sí, anécdota sabrosa.
2: Por ejemplo, que dicen, oye, a ver, supongamos, a ver, Salatiel.
1: ¡Ay, Dios!
2: Dime una oración con el verbo supongo. El Salatiel, pues mi abuelita, mi abuelita va a ir al baño con el periódico. ¿Y dónde está el verbo supongo? Ah, pues supongo que va a ir a hacer del 2, dice, porque mi abuelita ni sabe leer. Supongo que va a su rancho porque...
1: Supongo que se va a su rancho. No, o ya hace su rancho porque ya va tarde.
2: Oye, le dicen, a ver, Lolita, a ver, hija, quiero saber, la maestra, quiero saber, ¿tú sabes de dónde vienen o cómo se hacen los niños? Y la niña maestra, los bebés vienen de París. Ah, muy bien. A ver, Gustavito, de cómo se hacen los niños o cómo es la cosa. A ver, platica. No, maestra, los niños los trae la cigüeña. Ah, muy bien. A ver, brócoli, ¿cómo se hacen los niños? ¿De dónde vienen los niños? Maestra, nosotros somos bien pobres y mi papá los hace en la casa. Somos bien pobres nosotros.
3: Bueno, qué cosas.
2: Éramos tan pobres. Oye, fíjate, y hablando de la escuela, sí. hay unos, ya no les pasa a los chamacos ahorita, los exakids, pues ya no les va a pasar eso. Pero nosotros era muy común en la escuela que teníamos un compañero que repetía año.
3: Sí,
2: o sea, que por alguna razón tú lo viste cuando iba en quinto y tú ibas en primero. Y pasaste a segundo y seguía en quinto. Pasaste a tercero y seguía en quinto. Llegaste a cuarto, llegaste a quinto y ahí seguía. O sea, era el Chabelo de la escuela.
1: Y sí, no, ya tenía bigote, ¿no?
3: O ya le daban trabajo de conserje, ¿no?
1: Ya se parecía padre de familia, ¿no?
2: Ya llegaba en carro el vato,
1: ¿no? Sí, eran juntas de padres de familia y él iba solo. Se dejaba de la corbata.
2: Soy mi papá.
1: ¿El papá de Juanito?
4: Sí, señora, dígame.
1: A ver, Juanito, ¿qué pasó, profe?
2: Yo me acuerdo de uno, no me acuerdo de su nombre, me acuerdo que se apellidaba Vidal.
3: Ajá.
2: Y siempre, pues, ¿por qué reprobaste, Vidal? ¿Por qué? Porque siempre a él se le olvidaba la tarea en la calafia, el perro se comía la tarea, se me quedó ahí a la mochila en la morita, y así por eso se inventaba, y hasta caminaba encorvado, porque como ya todos estábamos más, él estaba más grande, nosotros más chaparritos, pues él como para quedar al nivel, pues caminaba encorvadillo, y ya tenías tiempo. Pero fíjate, había un muchacho que tenía repruebe en la escuela, pero repruebe. Y ya la directora así como que no, ya ya hay que pasarlo a la secundaria, oye, ya tiene un chorro de tiempo. Oye, ya pasó, ya hubiera hecho un posgrado, una licenciatura este perro, ¿no? Y la directora, oye, pero habló con los maestros y dijo, oiga, maestra, hay que pasarlo ya, este chamaco. Ya, de hecho, ¿sabe qué? Va a venir supervisión y ya no quiero que lo vea porque va a decir, oye, ¿qué onda con tu nivel académico?
3: Sí.
2: Entonces dije, ¿sabes qué? Vamos a hacer una cosa, dice la maestra, vamos a hacer una cosa. Le voy a hacer un examen de 3 preguntas.
3: Ok.
2: Y le voy a ayudar.
3: Uh-huh.
2: Ya, para que se vaya, dice, que se largue. Que lo batallen allá en la 69, no sé. allá en la, que lo batallen allá. Ok, ok. Entonces la maestra le dice, a ver, Lauro se llamaba el chamaco.
1: Ay, caramba, ¿qué tipo de escuela era ahí?
2: ¿Es Lauro? Lauro, muy bien.
1: ¿Lauro en Américo?
2: Lauro, primera pregunta para que te vayas a la secundaria. Te voy a hacer tres para que ya te vayas a la secundaria, ¿ok?
1: Lauro, no manches.
2: Lauro, pregunta, Lauro. ¿Quién descubrió América? Cristóbal, Col y el Lauro, On. Muy bien, Lauro, llevas la primera, Lauro, la primera, bien. Ok, a ver, entonces, ¿cómo se llamaban las tres carabelas? La Niña, la Pinta y la Santa Marí y el Lauro, Muy bien, Lauro, muy bien. Ok, ya la última y te vas a la secundaria, Lauro, ¿ok? ¿Quién patrocinó el viaje para descubrir América? La Reina de Spa y el Lauro, Das. Ay, la Reina de Espadas.
1: Nah, güey.
2: Pues se quedó en la primaria otros 6 años.
1: Mi jefe fue el que ganó en el póker. Mira, a ver, sí, sí es cierto. Voy a buscar la mochila que dijo el brócoli. Aquí estoy en La Morita. Eso. Buenos días.
2: Ya La Morita.
4: Buenos días, yo escucho Exa.
1: Sí. Ay, pensé que iba a decir.
4: ¡Chiste, chiste!
2: ¡Échale, échale!
4: La maestra pregunta: a ver, niños, ¿para qué sirve el foco? Y una niña contesta: pues el foco sirve para alumbrar, maestra. Ah, muy bien. Y luego dice Pepito: yo, ¿para qué sirve el foco? Le pregunta la maestra Pepito y Pepito dice: el foco sirve para comer. Dice: ah, caray, ¿cómo para comer? Sí, es que anoche escuché a mi papá que le dijo a mi mamá: vieja, apaga el foco que te lo voy a meter.
2: ¡Ah! ¡Espérate! ¿Qué vas a, qué vas a cenar, vieja?
1: No, bueno.
2: Yo me lo sabía
1: diferente. ¿El vecino del brócoli? ¿Yo con él?
2: No,
5: de la morada. Buenos días, yo quiero contar un chiste. Estaba una persona esperando el taxi.
1: Ajá.
5: Y fumándose un cigarro. Y sí, se acerca otra persona y le dice: oye, ¿sí sabes que fumar afecta a la larga? Y le dice el que está fumando: pues no me importa, yo la tengo corta.
1: ¡Nya! ¿Sí te dijo?
2: Te digo.
1: ¿Ves brócoli? ¿Eso es de familiar? No, ¿ves brócoli todo lo que ocasionas?
2: Ay,
1: y aparte hay niños.
3: Aparte,
1: aquí en la cabina.
3: Sí, no seas así.
1: No seas así.
2: No, ¿yo qué? Yo no les dije,
1: no,
2: madre.
1: Ves.
3: Tienes razón, tienes razón.
1: A ver, otros chistes. Dice JP, porque hay más de esos. No, espérate, bro. Oye,
2: voy a mandar saluditos a Nel Fuentes. Dice: oye, voy a estar en junta de trabajo, por no los puedo escuchar.
1: Ok.
2: Pero
1: ¿para qué quiere los saludos? Que hermano, manche. No, más, si
3: mejor
1: escuchar,
3: ya cuando nos escuche.
1: Cuando nos escuche, va, ya nos gastamos.
2: Pues quería participar, ¿no?
1: Ah, está bien,
2: pero
1: razón.
2: Dice: a mí me acuerdo cuando me peinaba mi abuelita en paz descanse, y mi madre me estiraban tanto el cabello que me hacían una coleta de caballo y trenzas, y cuando me peinaban muy así, en la escuela nos decían las chinas refugiadas.
1: No, bueno.
2: Es que
1: no,
2: todos teníamos una compañería que iba así, así. Sí. Mamá, no sé por qué me duele la cabeza. Señora, pues suéltele el pelo.
1: Más que le metían, ¿verdad? Dejan como si le hubieran puesto Botox.
3: Es que le ponían el moco de gorila, ¿no? También sí, para mamá, que se quedara el cabello duro.
1: Pero oye, a ver, cosas así de primaria y de secundaria, que cuando te ibas, pero de numerito, o sea, porque de colegio es diferente, ¿no?
3: Sí.
1: Los que fuimos a numerito, mira, cosas que pasaban cuando ibas a escuela de numerito, sobre todo las primeras clases, ¿no? Los primeros
2: escuela
1: días.
2: Escuela Mártires de Almoloya, ¿no?
1: Todos nombres así de raros. De presidentes, expresidentes, de militares, exmilitares. Pero te voy a decir algo típico, tipicazo, bro, que tienes que ir a hacer la limpieza del salón de clases.
3: Sí,
1: y es que te tocaba como una semana. No, y si tienes una abuela como la mía, Padre Santo, no, quería pulir casi el piso. Oiga, jefa, para empezar, mi abuela, nos levantamos a las 4 de la mañana, entramos a las 8. 4 de la mañana, cubeta, jalador, vámonos al salón. Y aparte, se mapeaba como en aquellos años. Primero, barrías. Después de barrer, echabas agua y tallar. Tallar con agua. No manches.
3: No,
1: número dos, sacar el agua con el jalador.
3: Sí.
1: Número tres, agarrar la jerga y, pues, secarlo,
3: ¿no?
1: Y número cuatro, criatura del Señor. Ya sin la jerga seca.
2: ¿Cómo le hago para ir por mi mochila? Porque no, la dejé en otro extremo y sin ensuciar, ¿no?
1: Sin la, ya con una jerga seca, pasarle. Yo no manches, abuela. Pues
3: como cinco pasos para trapear, no, güey.
2: Oye, ¿no faltaba el que venía, el que llegaba de los de la tarde? que llegaba temprano y llevaba corriendo al salón y azotaba el perro por allá. No,
1: no man.
2: ¡Está limpiando!
1: ¡Qué cosa!
3: Oye, bueno, qué bárbaro.
2: Por ejemplo, ahorita, ¿qué diferencia? Por ejemplo, también nosotros, pues, en teoría debemos estar bien mamados olores todos, porque la mochilona que cargábamos.
3: Sí, la del... ¿sí? Típico que la del el libro este del Atlas no cabía en tu mochila, sí, ¿no? O sea, ahí iba todo volado.
2: Puro cochinero ahí. Es más, los adultos deberíamos de demandar a la marca Pelican. Nos engañaron. ¿No decía que de un lado borraba lápiz y del otro volaba pluma?
3: ¿Y sí?
2: Y pues, te borraba el cuaderno porque
3: le dabas... Sí, cierto. Toda rota la hoja.
2: Es que borra pluma. No sé qué borraba el azul. O sea, honestamente, ¿qué borraba? ¿Quién sabe? Oye, pero... y otra de las cosas también, por ejemplo, ahorita que está el moco de gorila, sí, el gel, sí, el mousse, sí. El crema para peinar.
3: Sí, crema
2: para peinar. Nosotros era el jitomate, el limón. O sea...
3: Ahí vas con la semilla, ¿no? Todavía.
2: Oye, a ver. Mosquero en la cabeza. Sí.
1: Necesito que rectifiquemos, dice mi tío Juanito. Ya, pongan música. Espérate, Juanito.
3: Ahí va.
1: A lo mejor en chistes vamos lentos. Estamos medio todavía aprendiendo. No somos polo. Pero ¿qué tal el música? Es que quiero... ¿Qué canción de Vicente Fernández quieres escuchar, Juanito? Ya tenemos aquí, hace el talento del brócoli.
2: No, ahorita me pones la ruleta mejor.
1: ¿Qué canción de Vicente Fernández?
2: Es más, ¿de qué artista?
1: Échale usted. Mira.
2: Échale, es más,
3: para que veas que no se limita nada más a uno solo. O de Juan Gabriel, que se acaba de conmemorar el aniversario luctuoso.
2: Con Juan Gabriel me doy una vuelta y hasta me enredo en el cable ahorita.
1: No, bueno. ¿Cuál quieres, Juanito? Ponme una de Vicente. Es más,
2: déjame caigo, Juanito. Oye, Juanito, oye, que llegó el Juan Gabriel alegando porque le habían arreglado su carro.
3: Ajá.
2: Porque se la habían arreglado y se le dejaron mal. Okay. Señor mecánico, vengo a reclamarle porque me dejó bien mal mi carro. ¿Cómo que te lo dejé mal? ¿Te lo dejé bien? No, vengo a reclamarle. Es más, le voy a echar a la patrulla. Manita, vete por la patrulla, por favor. No. ¿Cuál patrulla? Pues yo te lo dejé bien. No, es este enratero y quiero que me regrese mi dinero. No, ¿cuál te voy a regresar? No, manita, vete por la policía. Córrele, porque lo voy a meter a la cárcel este viejo. Regrésame mi dinero. No te voy a regresar nada. Te voy a regresar por arriata. Y dijo el Juan Gabriel, vente, manita. Ya nos arreglamos con el señor.
1: No, güey. Ahí está. A ver si hay muy talento. Es la primera vez que te escucha. Acábalo, muñeco. Acábalo, papito.
2: Ay, quiero mandar saludos a todos estos muchachos que están escuchando. Ahí les va un beso.
1: A la notaría número 27.
2: A la notaría, muchachos, ahí les mando un beso ahí en el ojo de Sauron. Ahí donde, en la araña pisada. Yo no sé qué me pasó.
1: Ya no era la canción.

0: Bájale poquito. Ahí porque no alcanzo a leer.
1: El karaoke.
2: ¿Qué se dieron cuenta nuestra trampa, Salatiel?
1: Fíjate, esa es la más clásica. Perdón, no era la 92-27, era la 47. Va, okay. 20 número, no pasa nada, ¿no?
2: Pasan. Es como el karaoke. Fórmela, el disco número 2, canción número 3.
1: Sí, ándale. Era, se la chida, padre santo.
2: Ah, sí, cierto.
1: Es la que te sale bien, la neta.
3: Esa sí no ocupa la letra.
2: Pero fíjate, esa se parece como al No rompas mi corazón.
1: ¿Por qué?
2: Fíjate, la podría cantar con la misma canción, fíjate.
1: Muchachos, con nosotros Juan Gabriel, de la Morita.
2: De la Morita. Y ahí les voy. Se la saben. Se callan, la voy a cantar yo. ¿Para qué me haces llorar? Que no ves cómo te quiero.
1: Échale.
2: Para que, déjate, aviento café. Me haces sufrir. Ándale. Y descompongo todo. Que no ves. ¿Qué más no puedo? Si yo nunca, nunca había llorado.
1: ¡Ay, para los de la Lotería 47!
2: Y menos de dolor. Saludos para los del camión Altiza. Ni nunca, nunca había tomado. Y menos por un amor. Dice...

0: Me resbalé. Saludos a mi colágeno, bueno, que lo tengo ahí en la casa. Gordo, te encargo que pongas a secar la lavadora.
1: ¡Ah, qué bárbaro! ¡Es talento, muchachos!
0: ¡Mira, perro, gordo!
1: ¿Qué va? Mira, por acá dicen bravo, ¿eh?
2: Gracias.
1: Notaría 47 que está escuchando ahorita, compadre.
0: Gracias, notaría 47. No sé si he trabajado con ellos, yo creo que sí, ¿va?
1: Yo, si no, pues que.
0: No me han certificado ahí un documento ahí que estaría yo extraviado. A lo mejor. Sí. Oye, ahorita que hablando de notarías y de eventos, fíjate, sí, que yo a notarías y otros eventos. El sábado fui a un evento,
1: sí,
0: de una cumpleañera que resultó siendo mi compañera de la primaria,
1: fíjate. ¡Órale!
0: No. Y dice, no me acuerdo de ti. Le dije, pues yo creo que pues estaba yo más gacho porque me borraste.
1: ¿Más?
0: Pero entre los invitados, vayan a ver los videos, porque entre los invitados yo subo videos de Vicente Fernández.
1: Sí.
0: Entrevista a tus invitados. Le dice, mija, ¿me dejas entrevistar a tus invitados? Ah, claro que sí, don Vicente. Deja, voy y le pregunto. Muchacha, ¿tú de dónde conoces a la festejada? Y una me dice, ay, yo de toda la vida. Pero más o menos, ¿como cuántos años la conoces? No, pues yo de toda la vida, de siempre. Pero más o menos, ¿hace cuántos años? Ay, pues fácil, unos 5 años. Le digo, pues yo creo que pues son años perro, porque pues dices que toda la vida. Y pues,
1: es años perro.
0: 5 años, pues no son...
1: ¡Eso! Nada. Son las 9:40 de la mañana. Regresamos con Brócoli. ¡Buen viaje!
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0: Amigos, buenos días, 9:49 de la mañana, que con nosotros, Brócoli Reina.
1: Estoy platicándole las historias aquí al Sala y al niño. No, hay un videito que si tienen oportunidad, váyanse a mi TikTok, hay un video donde tengo la costumbre cuando me invitan a los eventos, ya pido permiso yo al festejado, le digo, como Vicente Fernández, mija, ¿me dejas entrevistar a tus invitados? Entonces ya Vicente Fernández los entrevista y sale cada cosa, hermanito. No,
0: pues es sale, que...
1: No falta el que dice, mijo, ¿qué eres de la festejada? No, es que la verdad yo no la conozco.
0: ¿Neta? O sea, sí hay gente que... O sea, invitados.
1: ¡Seguridad! Se metió un colado. Ya está, traga y traga, y este ni sabe quién es la mera. Pero es que a veces son amigos del invitado. Sí, claro,
2: amigos, ¿no? Del amigo del amigo, ¿no?
1: Sí, manito. Entonces, me tocó en uno que le digo a una señora, no tan mayor, pero no sé, yo creo que... ¿Qué estaba tomando la señora? No sé, pero se le fue el wifi, yo creo. Y le pregunté lo mismo y me contesta, pues primeramente yo soy de Puebla. Ah, no, pues qué bueno. Pero que eres de la festejada. Ah, y en Puebla se da el camote. Ah, sí, mija, pero que eres de la festejada. No, y allá en Puebla está bien bonito. Sí, mija, pero que eres de la festejada. Y cada vez que la señora no me contestaba, y ya como la séptima pregunta, ah, ¿qué? ¿La festejada? Ah, felicidades. No, pero ¿qué eres, mija? Ah, la conozco del trabajo, pero está genial ese tipo de yeah, son reacciones, eso se le llama comedia involuntaria.
0: Ajá, que te hacen el show, ¿no?
1: Sí, también. Exactamente. Esa es la idea, mándeme.
0: Aquí, mira, vamos con audios para aprovechar.
1: Ah, échale, mira, manito.
3: Ahí te va, papi. Este vato está bien perro para imitar, la neta, para contar chistes. La otra vez fuimos a un show de un Juan Gabriel, cobró como de 300 pesos la entrada. ¡Hombre! Nada comparado con este compa. ¿Dónde se presenta para mirarlo?
0: ¿Dónde va a estar?
1: Oye, voy a estar el próximo, creo que es... A ver... 19 o 20. Es que deja checo la
2: si
1: agenda.
2: Si no cambia tu red, no, ahí sí, todo lo pones.
1: Voy a estar en una plaza muy, muy grande aquí, sí, de la ciudad. Muy, sí, muy grande. Sí. Extra, super, macro, así, grande, grande, sí, grande. Voy a estar en una plaza en este mes de septiembre. Voy a estar el día 19, sábado 19 de septiembre.
0: Okay.
1: En ese lugar, haciendo tributo a los grandes. José, sí, Juan Gabriel y Vicente Fernández. Para que no se lo pierdan, vayan a mis redes sociales. Y voy a estar por allá, por el 13 de septiembre, voy a estar allá con los vecinos de Fraccionamiento Lomas Terrabella, que hicieron un evento bonito, y ahí voy a estar con ellos allá para que, si usted vive por aquella zona, vaya a hacer que se vaya y consúmales también.
2: Venga.
1: Porque son de los vecinos que se organizan esas fiestecillas.
0: Sí.
1: Y si usted tiene, o es más, a los Exa Kids o la gente, los radioescuchas de Exa, si tienen alguna, no sé, quieren sacar algún dinerito, algún fondito para algo del fraccionamiento, algo así, échenme en contacto rápidamente, podemos hacer algún eventito muy padre, pero muchas gracias al que dijo que canto padre. Ay, manito, y eso que me escuchaste, me vieras en vivo.
3: Salas, Salitas y niño de la radio, y saludo para el compa Brócoli, que se la rifa 100%. Chiste.
1: A ver, échale.
3: Pepito amanece en la mañana y le dice a su mamá, mamá, quiero comer palo. Pepito está loco, pero ¿por qué quieres comer palo? Mamá, tengo muchas ganas de comer palo. Y su mamá cerrada, pero ¿por qué, Pepito? ¿Por qué quieres comer palo? Porque anoche yo escuché que le decías a mi papá,
2: ¡Pale! Es que me imagino para dónde iba el remate, sí, claro.
1: Oye, pero espérate, ¿ese es el origen de Pinocho?
4: Sala, Salita, saluditos, Corina. Chiste. ¿Qué sale de la cruza entre un burro y una cebra?
1: Ah, caray.
4: ¿No saben?
1: ¿Qué sale?
4: Es un burrito de cebrada.
1: Ahora invítate uno de los tacos de canasta.
0: Ándale.
1: Ocupamos uno de esos.
0: Cerremos, Brócoli. Aventémonos unas cancioncitas, 2 minutitos.
1: Échale.
0: Con eso le damos cuello a este programa. Todos los miércoles a partir de las 9 de la mañana. ¿Cómo están tus redes sociales?
1: Estoy como Brócoli Reina Comediante en Facebook. Mi canal de YouTube es Brócoli Reina Comediante también. Y en Instagram me encuentras como @brócolireina. O además, dices, ay, este vato, ¿qué está haciendo? Vaya a saber qué estoy haciendo en televisión, en radio, en programas, en otros escenarios.
0: Sí.
1: Googleame, ponle Brócoli Reina y vas a ver, te sale el contenido. Ya estuvimos con Mike Salazar, con Oscar Burgos, con Teo González. La próxima semana no vengo en vivo, porque me voy a Televisa San Ángel, porque vamos a grabar una nueva temporada de 5x8 Comedia. Ahí va a estar tu servidor, nuevamente una décima temporada que estamos grabando, así que vayas a mis redes sociales para que vea qué onda, pero mientras tanto dice, échale sal, yo para que vean que...
2: ¡Vámonos!
1: ¡Ay, papá! ¡Oh!
0: Con eso cerramos, muchachos.
1: Mira, hasta parezco. Bueno, en el video se va a ver. Parezco Sky Dancer, ira.
2: Parecen las medusas de Bob Esponja.
1: Miguel Bosé.
5: 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Ese look cha cha cha. Casi, casi vulgar. Y estas cejas.
1: Y que la cantara el Valentín y sale con el honor.
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1: No, ese cerillín, ¿verdad? Se me coló el cerillín.
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1: Oye, que fue a ver a Miguel Bosé. Ajá. Y me dice mi hija, mira, parece Metroman. Es que traía, andaba, venía todo de blanco. Las que fueron a ver a Miguel Bosé, que se ganaron boletos aquí en Exa, sí, andaba con Metroman al principio. No, hombre, mi chamaca.

0: ¡Ájale!
1: Otra.
0: ¡Cambio!
1: ¡Ándale! Saludos, el... ¿Cómo se dice? ¡Ah! ¡El ídolo de las multitudes! ¡Súbele, Celtis, Buenos Aires, Mariano, Florida, Curva, en la Iglesia, Anabel! ¡Súbele, Parque Morelos!
0: ¡Venga, Rigo!
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0: Nueva ruta ya por la gloria.
1: A ver, échale.
0: ¡Ay!
2: Ah, caray.
0: ¡El Rajona!
1: ¡Uy, está buena!
2: ¡El poeta del pueblo!
0: Ah, pero claro, es así. No sé quién nos inventó.

0: en un... Imagínate que la cantara, que fuera gangoso la Arjona, menos se le entendería, ¿no? Ese era así. Bajé al espacio, jugar historias en un bar. Oye, y capa las mujeres que van manejando en un bar. ¿Por qué negar las que se brincaron el bacho ahorita? ¿Por qué se puso en este lugar? ¡Dudes! ¡Mujeres! Lo que nos pide podemos. Si no podemos, no existen. Pero no me mandes por el garrafón porque no quiero ir, mujeres. Saludos a mi mujer que dice que le compre un garrafón chiquito porque...
1: No, ya, bueno.
0: Ahora que, dice, ahora que te vas a grabar tu nueva temporada, ¿quién va a ir por el agua? Así que vaya ella porque si un güey le quiere hacer el favor, me enojo.
2: Sí, claro.
0: Ay, Diosito santo.
1: Ay, qué cosa.
0: Todo bonita
1: vos,
0: la ruleta, sí, ¿no? Todo bonita.
1: Bueno, con él nos despedimos. Pásela bien, la banda. Cuídense mucho, criatura del señor.
2: Nos escuchamos mañana en punto de las 6 de la mañana. Brócoli, gracias.
0: Muchas gracias, carnalitos, mi querido Sala, mi querido niño. Muchas gracias por echar cotorreo conmigo y para toda la familia de Tijuana, de San Diego, que escucha EXA. Váyase a mis redes sociales y diviértase un poquito. Ya lo sabe, por nada del mundo, nunca agachen la cabeza. Por ninguna adversidad, por ninguna tristeza, por ningún amor. Jamás.
1: ¿Por qué?
0: Porque si agachan la cabeza, se les nota la papada.
1: ¡Eso! ¡Bueno!
0: Buenas tardes.
2: Buenos Oigan, días. 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
1: Buenos días, ¿cómo estás? Te saluda Gaby Ortega, la princesa, miembro activo del Estir Tijuana, 10 de la mañana con 9 minutos, baby. 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
8: Desde la mañana con 28 minutos escucharás a Tame Impala, Loser, pero antes te quiero compartir esto. Se está haciendo muy famoso un trend en redes sociales de cómo nos relacionamos con las personas que lastiman a nuestros seres queridos. Te explico un poquito. ¿Te ha pasado que en la familia, por por cuestiones que no son tuyas, ya sean de dinero, de relaciones, de yo puse esto y tú el otro, ¿alguien alguna vez se ha molestado con un familiar tuyo? Ponle, con mamá, ¿no? Nos ofenden a nuestra madrecita, la hacen menos, le dicen sus verdades y sí, a lo mejor mi mamá es acumuladora, pero usted, tío, es peor. Bueno, la cosa acá, que ofenden a un familiar nuestro. Nosotros defendemos a este familiar, pero a los 3-4 días nuestro familiar ya está como si nada con la persona que lo ofendió. Ya en el 15 de septiembre están hasta tomando juntos. Puede ser esto muy común, pero ahí habla más de qué tipo de persona eres tú. ¿Qué tipo de persona eres en el siguiente contexto? Si lastiman, hieren, ofenden a un ser querido tuyo, ¿qué eliges? ¿Alejarte de la persona la cual ofendió a tu ser querido o no hacer nada? Porque la realidad es que a ti no te hizo nada. 664-281-5103. Estos trends cada vez se vuelven más personales. 664-281-5103. Por acá nos mencionan, yo soy de esas, de las que se pelea con la familia y después queda humillada porque la mamá ya está como si nada. Suele pasar, a lo mejor son nuestros padres de la generación de, sea como sea, somos familia, hay que perdonarnos, pero hay cosas que son imperdonables o que transgreden nuestros límites, como las faltas de respeto. A mí también me ha tocado, no creas, 2 que 3 pelearme con algunos tíos y luego mi mamá o mi papá como si nada. Pero muchos somos de la idea de que si vemos que alguien ofende a un ser querido, nos alejamos de aquella persona que ofendió porque también nos la puede hacer a nosotros. ¡Puede ser! ¿Tú qué tipo de persona eres en este contexto? Por acá nos dicen, yo como en la escuela. Lo que dijo de ti, pégale. ¡Ah! ¡Eres candil! Bueno, a lo mejor ahora eres otro tipo de persona. Ah, de los que defiende al familiar y le deja de hablar al otro para mantener el límite, la distancia. 2, no haces nada al respecto porque a ti no te hicieron nada. O 3, eres candil, que también puede ser el que le echa más leña al fuego. Escuchamos tus comentarios a través del WhatsApp 664-281-5103. Sí soy, le ponen por acá. Muñequito, adelante.
5: Hola, Pin, saludito, ponte extra, buenos días. Buenas. Fíjate que una vez un chavalo ofendió a mi sobrina.
8: Ok.
5: Casi le pega,
8: Okay.
5: Y nos habló. Ahí vamos a su casa, fum, bien fiera. Ta. Me acuerdo que estaba en el sillón, el chaval. Y le digo, ese fue el que te fue de sí. Casi lo doy unos palazos. Lárgase aquí, que no sé qué, y que el otro. No era nada, ella es mi sobrino. No era nada. Lo sacamos a palazos, casi la ofendí, le dije un montón de cosas y mi sobrina acá, ¿no? Casi llorando, ¿no?
8: ¿Qué
5: porque
8: pasó?
5: El vato le más bien la agarró el cuello y la quiso ahorcar.
8: ¿Ok?
5: Y sí le dejó marcado. Y no te voy a mentir, pero se terminó casando con el fulano ese. Y yo ni le hablo y me tiene coraje a mí. No. Después de que la defendí, ¡chao! ¿En serio?
8: No me la hagas, chiquis. Mira, yo no sé mucho de leyes, pero creo que eso es un intento de homicidio, de quererla agarrar del cuello y lastimarla. Se terminó casando con él. No, ma. Y tú saliste mal tú con ellos, no me imagino. Ay, ¿cómo ayudarte? Gracias por compartirlo. Qué triste, ¿no? Qué triste que uno dice, tranquila, o sea, el mundo de por sí no ayuda. ¿Y tú qué ayudas? Sales perdiendo y embarrado. Te agradezco el comentario, gracias por compartir. Lo que sí puede pasar esto. Tú defiendes a tu ser querido y al final tú eres el problema. Acá nos dicen, yo soy el 2 y el 3. O sea, el candil y el no hago nada porque a mí no me hicieron nada. 664-281-5103. Te quedas con Tim Impala. Este es Loser en Exa.

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14: Mucho tráfico del crucero del Aguaje de la Tuna hacia Planetario, sobre el Cuauhtémoc, dirección Zona Río, para que tomen sus tiempos. Saludos, pónganse Exa.

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2: 10 de la mañana con 53 minutos. Escucharás a Los Ángeles Azules, Pael, pero antes escuchamos tus comentarios a través del WhatsApp respecto al tema. ¿Qué tipo de persona eres tú cuando hay un conflicto en la familia o en una reunión de amigos? Digamos, pongamos la siguiente situación. Alguien ofende a un familiar tuyo o a un amigo tuyo o hasta tu pareja. ¿Tú eres de las personas que también defendería a esta persona y le dejaría de hablar al que hirió para ponerte en apoyo con la víctima, pongámosle así? ¿O eres de los que, con que el mundo ruede, hombre, a mí no me hizo nada? O opción C, eres candil. Por ahí alguien nos dice, no, yo soy más como de darle más pólvora a este rollo. Por acá, fíjate, nos comparte una chica bella, ella es Eli. En la familia de mi esposo están bien locos, pero hay un cuñado que está muy sopenco, así le ponen palabras, sopenco, y es muy grosero. Pues una vez en un cumpleaños que se agarra palabras con otro cuñado mío porque se fue de la fiesta para irse a otra, y el cuñado malo, vamos a ponerlo de esta manera, le reclamaba de que esta era la familia y que debía de estar ahí, pero mi otro cuñado es DJ, entonces tenía que irse a otra fiesta, pero a trabajar. Pues total, se fue el DJ y el otro se quedó echando diablos. Pues ya hablando con él en bolita, él dijo que le daba coraje que porque había dejado su partido de fútbol para estar ahí con nosotros y que el otro se fuera a trabajar de DJ, que eso no se valía. Yo le dije, que le agarro y que le digo. Entonces tú lloras porque no fuiste un partido y te molesta que los demás tengan libertad para hacer sus cosas, mejor ve a terapia. ¡Ay! Le dijiste todo y te agarraste valor. Se emperró más, Gaby. Y confirmé que no controlaba su ira, pues se levantó a gritonearme. Mi esposo me defendió y le puso su estate quieto, pero ya estaba algo tomadillo. Ya en la noche regresó el DJ. Le dijimos y me defendió. Fue con el susodicho y le dijo, con las mujeres no, cobarde. ¡Ay, así de novela! Y ya todas las fiestas se queda calladito y nosotros ya no le hablamos por groseros. Los demás no hicieron ni hacen nada. Pero yo, como soy la persona más externa de la familia, pongámoslo así, yo sé que no hará nada para defenderme. Pero yo me puedo defender y distanciarme de las personas groseras. ¡Ay, qué potente estuvo este chisme! Muchas gracias por compartirlo, muñequita. Enhorabuena que tú pudiste defenderte, poner tu límite y alejarte. Muchos dirán, ¡ay, ya se puede defender sola! A mí no me hizo nada el primo. Pero si ya sentiste el apoyo de tu esposo. Sí, no, esposo. Y del DJ, pues, qué mejor. Por acá nos comparten. ¡Aló, aló! ¡Chiquis!
3: Hola, princesa, saludos.
2: Buenas.
3: Yo, la verdad, la primera mala cara, a la primera grosería, me retiro.
2: Me voy.
3: Un favor que me hacen. Un regalo menos, un favor menos. Salud.
2: Salud, gracias, muñeco. Por acá nos dicen muy buenos días, chiquis. Ocupo unos latigazos para alivianarme, pero unos intensos. Unos del cuñado malo. Aquí va el muñequito, agárrate fuerte. ¡Fuerte! Por otro lado, acá nos mencionan a través del WhatsApp. Hola, hola, yo soy de los candiles, pero cuando me toca a mí tengo que aguantar vara. Ok, bueno, lo bueno que aguantas vara, pero ¿en qué momento dejarás de aguantar? ¿En qué momento va a decir, no, ya se pasaron de lanza conmigo? Por acá nos dicen, oye, estás hablando de mí, yo soy DJ, mándame un chubacazo y dos latigazos para alivianarme. Con mucho gusto, chiquis, te va el combo, el pa' que te arda. Y tu chubacazo, corazón, agárrese fuerte también. Por acá nos dicen, hola, hola, yo antes era de los que defendía a los demás, pero cuando ya vi que volvían a reconciliarse sin mí, decidí apartarme y mejor no hacer nada al respecto. Total, ellos se arreglan solos y dejan que los atropellen con sus groserías. Eso también es otra cosa, ¿no? A lo mejor tú te peleas con un primo o vecino, lo que tú quieras, y en ti está en quererte reconciliar o decir, ¿sabes qué? Esta es una persona que me ofendió en el pasado, no le quiero dar la otra oportunidad para que me vuelva a ofender. ¿Tú qué opinas? ¿De qué tipo de persona eres? Que cuando ofenden a alguien más, ¿tú lo apoyas, lo defiendes o no haces nada al respecto? Total, a ti no te hicieron nada. Te quedas con Rihanna, Love on the Brain en Exa.

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tú, mi bebé, de Ana Sofenex, 11 de la mañana con 17 minutos. Por acá nos piden latigazos, dice, oye, mándame unos latigazos para que salga un viaje, ando ubereando, que lleguen muchos chiquis, y que sean de calidad, aquellos viajes chidos. 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Nomás mis reales van a ir. Mucha suerte también para que te lo ganes y gracias por tus comentarios respecto al tema. En cuestión de conflictos, ¿qué tipo de persona eres tú? Cuando el conflicto no es para ti, sino para un conocido, un amigo, un familiar. Digamos que alguien lo ataca, lo insulta, lo hiere, lo lastima. ¿Tú qué haces al respecto? ¿Defender a la persona y alejarte del agresor? ¿2, no hacer nada porque no te hizo nada a ti? ¿O 3, que por acá nos la dieron como opción, ser candil? Escuchamos tus comentarios. Por aquí nos mandan uno del trabajo, nos mencionan, Princess, muy buenos días, alcancé a escuchar de lo que están hablando y a ver si tiene algo que ver. En mi trabajo, yo defendí a un compañero que la verdad era un inútil, ya lo iban a correr y yo le dije qué tenía que hacer para que se salvara en el pellejo, pues. La cosa es que sí lo logró, vino la jefa, lo puso a prueba y sí logró zafar ese problema. Pero ¿qué crees? Ahorita él es un lamebotas que resulta me anda tirando basura sutilmente. Él ahorita es el mejor empleado para la jefa, pero la verdad no ha aprendido nada. Y a la jefa, aunque la jefa me pone de ejemplo a él, siendo que yo le hice toda la chamba. No sé si quepa señalar que este compa es chilango. Ahorita obviamente ya no le ayudo y ya anda pariendo chayotes, pero sí, la gente es mal agradecida. Gracias por compartirlo. Fíjate que todo estaba chido hasta que te tiró a ti, porque tú le ayudaste. Se supone que a manera de agradecimiento, pues a lo mejor y se aleja, ¿no? Hasta eso lo comprendemos. Te alejas, ya no tenemos nada en común, arre. Pero que ya te tire, y sabemos que hay gente así, que le gusta sobresalir, pero a pesar de sobresalir, quiere fregar a los demás. Por acá nos dicen, hola, te comento rapidito. Tenía poco de casado y lo normal es que yo visitaba a mi abue 2 o 3 veces al mes, pero hubo una situación de alerta que duré cerca de 2 meses acuartelado, que no pude ir a ver a mi abuela. Coincidió con el santo de ella y no pude estar ahí, pero cuando ya íbamos, ya nos estábamos arreglando para ir con ella, sí se pudo. Nos alistamos, compramos su regalo por el día de su santo y íbamos muy contentos. En cuanto llegamos, la abrazamos, le dimos su regalo, como habitualmente, una convivencia sana. Y en cuanto nos sentamos a comer con mi abuela y demás hermanos, pues que mi abuela empieza a tirarle indirectas a mi esposa. Que qué milagro que ya íbamos, que me controlaban y así. A mi abuela la amé y la sigo amando no sabes cuánto, pero no le permití que le faltara el respeto a mi señora. Ella no tenía la culpa, al contrario, ella siempre estaba insistiendo en que fuéramos más seguido. En fin, le dije a mi abuela, te amo mucho, pero no voy a permitir que le faltes el respeto a mi esposa con cosas que no son. Mis hermanos luego, pero le dijimos, quietos, cada quien atienda sus asuntos. Nos retiramos y no regresé hasta 4 meses
meses después. Y a partir de ahí, las cosas fueron para bien. Siempre muy bien recibidos. ¡Órale! Fíjate, fue como falla de comunicación. Tu abuela tomó este juicio. Ah, ya se casó, no lo dejan salir, ya eres lobo domesticado. Pues la realidad es que no, simplemente cambió la dinámica y no pudiste asistir. En todo caso, pues enhorabuena que pudiste defender a tu señora. Es como que, ¿qué? O sea, ¿qué? ¡Me están atacando a mí! ¡Me están atacando a mí! Gracias por compartirlo. Te lo agradezco mucho, chulo. Por acá nos dicen más, dice, aquí viene el mío. Espero el tuyo a través del WhatsApp. ¿Tú qué tipo de persona eres frente al conflicto que no es para ti, sino para un familiar, para un amigo, para un conocido? ¿Lo apoyas y te alejas de quien lo ofendieron? ¿O eres de las personas que dicen, ¿sabes qué? Pues que yo le sigo hablando porque a mí no me hizo nada. Te quedas con Alex Fernández. Tú sigues aquí en Exa.

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0: 9:39, escuchaste a Gloria Trevi, pompas de jabón, pom, pom, pom, Menexa. También gracias por tus comentarios. Fíjate que hay alguien que me dice que tiene tal cual el problema, justamente lo está atravesando, pero que ocupa tiempo para darnos contexto. Le digo, tiempo nos sobra, tú date como magnate. La cuestión aquí es, ¿qué tipo de persona eres tú frente al conflicto? Pero no cuando es el conflicto hacia ti, sino hacia alguien más. Alguien importante para ti, un amigo, un familiar, pues ponle a lo mejor hasta tu pareja. Si te enfrentas a este conflicto, ¿tú eres de los que le sigue hablando a la persona que hirió, que agredió, que ofendió a tu persona, a tu conocido? Porque al final del día, pues no te lo hizo a ti, se lo hizo a tu conocido. ¿O eres de los que defiende, de los que capa y espada, tú eres mi pana, tú eres mi real y yo te voy a defender? Y hasta le voy a dejar de hablar a la persona por grosera o a lo mejor por pasarse de lanza. O eres candil, eres espectador. 664-281-5103. Por acá nos comparten muy buenos días respecto al tema. Yo soy del team de que no hago nada, ya que después se vuelven a hablar. Saludos y pónganse exa. Por ahí alguien me decía que era esto es más diplomático. ¿Aló?
1: Dice, yo soy de los que depende el contexto en el que se dé el comentario y de quién sea el comentario, porque las palabras se toman de quien vienen y hay cosas que la verdad no vale la pena ni tocarlas, no pasa nada. Pero una vez le dijeron a un tío, ay, me dijeron, tu tío es una ratota, ¿y qué puedo hacer? Si trabaja en gobierno y es prista. Dimo que diga que no.
0: Mi chulo, tranquilo, tranquilo. Por acá nos mencionan, aló.
2: Hola, Gaby.
0: Buenas, buenas.
2: Pues sí, en mi trabajo.
0: Ajá.
2: Están en una gachita ahorita de que el nuevo es el favorito. Uh-huh. Y todos los demás están mal y todos los demás no cuentan para nada.
0: Okay.
2: Y se le hace caso al nuevo porque es el nuevo. Y mi jefe antes, mi jefa, me llevaba bien con ella. Ahorita no me puede ver ni en pintura.
0: Ok.
2: Pero eso sí, si necesita algo, viene conmigo.
0: Claro.
2: Que hay que hacer algo, viene conmigo. Que hay que ir a algún lado, viene conmigo. Pero nomás para eso.
0: Claro.
2: Cosas así.
0: Y hasta te tratan diferente, ¿no? Te lo agradezco. Gracias por compartirlo. Acá nos mencionan, hola, yo soy del team defiendo. Ok, soy bueno para la carrilla y traigo buena carrilla. Ok, ok, está bien. Defiendes, pero defiendes con la carrilla. Ok, esta podría ser otra manera de defensa, ¿eh? Aunque digan, no, ese compa lo único que sabe es decir chistes, es lo único que sabe hacer, no habla con argumentos. En ocasiones, esta carrilla duele más que cualquier otro argumento. Te agradezco el comentario. Acá Miguel nos dice, con respecto al tema, yo antes me ponía la camiseta por mis amigos y los defendía y apoyaba hasta que me tocó a mí y nadie hizo nada por mí. Entonces entendí que no tengo por qué dejar de hablar con alguien si el conflicto no es conmigo. Incluso lo aplico a la familia. Miguel, gracias por compartirlo. Lo que acabas de decir está brutal, porque luego nos toca a nosotros ser la persona que pues nos ofenden o algo, y es ahí cuando decimos, oye, pero ¿te acuerdas cuando yo te apoyé, cuando te eché la mano? Las personas también deciden irse y es válido. A lo mejor muchas personas no quieren ni siquiera el conflicto, ni aun por ellos mismos. Te agradezco el comentario. A mí también me pasó eso, que yo apoyaba también mucho a mis amigos y en un momento me llegó que me tocó a mí como la parte más fea y sí supe quiénes estuvieron ahí y quiénes no. Y los que no, lo entendí, pero dije, ¿sabes qué? No es el tipo de persona que yo quiero tener en mi vida, porque cuando te vuelva a tocar a ti, voy a estar ahí, pero deberías de ser recíproco el apoyo, tan siquiera moral, o hablarnos, escucharnos, estar presentes de alguna manera. Por acá nos mencionan fuertes declaraciones. ¿Aló, aló, aló? ¿Quién? ¡Híjole! Casiel, no me carga tu mensaje, no me carga. Por acá nos dicen, adelante.
3: Cabichota, buenos días, ¿cómo estás? Oye, respecto al tema, la verdad, yo ya pasé por esa experiencia y no quiero volver a pasarla. Te explico rápido. Hace unos años, en una fiesta, no me acuerdo en qué fiesta era. Creo que era el cumpleaños de, no me acuerdo si de mis papás o alguien. Pero haz de cuenta que ese día yo saqué una botella para unas tías, bueno, para una tía. Resulta que la hermana se le puso al brinco porque ella, al segundo, la hermana que le reclamó a la primera le dijo que le fue a agarrar de su casa una botella. Y yo le dije a esa segunda hermana, no, ella traía esa botella, yo se la di.
0: Ok.
3: No, es que se la agarró y no, la fue a agarrar y no sé qué. El chiste es que se pelearon y se dejaron de hablar por una botella de tequila. Uh-huh. Y resulta que pasó el tiempo y yo traté de que, o sea, se reconciliaran, porque dije, pues son hermanas, ¿no? Pero al final de cuentas, apenas me enteré que van a hacer una fiesta de cumpleaños para su mamá de ellas, o sea, para mi abuela.
0: Y no estás tú.
3: Y resulta que no me invitaron. No me invitaron. Ay, sentí bien mal porque claro, dije, claro. Bueno, yo defendiendo a la otra tía y resulta que ya se peleó con la otra tía.
0: Claro.
3: Y ahora las dos ya están bien amiguis mis y a mí me botaron a la tinada. Pero bueno, ni modo.
0: Gracias.
3: Hay que aprender. Hay que aprender. Hay que limitarse. De lejitos el sol mejor.
0: Gracias, bonito. Te lo agradezco. Fíjate que el rechazo tal cual, la herida duele. Pero yo siento que cuando suceden ese tipo de cosas que la gente se va alejando solita, hasta te están haciendo un favor porque te dices, bueno, realmente quería ir, quería estar con estas personas. Es como cuando hay una persona que es muy grosera y es grosera con los demás, con los demás, con los demás, y tú le terminas, bueno, ya no hablas con esa persona, digamos, ¿no? Porque te alejas por su misma manera de ser. Y luego pasa algo, se junta y dices, bueno, realmente me hubiera gustado estar con esta persona o compartir tiempo con una persona así. Dicen que la vida solita te va quitando a las personas que ya no pertenecen a tu vida, que ya no las necesitas, caray. Por acá nos mencionan a través del WhatsApp. Hola, hola, muy buenos días. De la Pati Chapoy no vas a estar hablando. pausa. Por acá nos dicen, dile a ese compa que se deje del chisme y que ponga a trabajarse. Por acá nos dicen, aló, aló, ¿qué tal? Muy buenos días. Yo me estoy identificando. Soy de los que le deja de hablar a las personas y luego están reconciliándose. Y efectivamente, resulta que los vuelven a atacar por la espalda. Ay, es como la segunda oportunidad, ¿no? Te doy una segunda oportunidad para limar perezas, pero no, ya sale todo mal. Te lo agradezco, gracias por compartirlo. Te quedas con Tame Impala. Este es Drácula, el remix en Exa.

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0: corazón.
1: 11 de la mañana, 57 minutos. Hay alguien que nos mandó su audio a través del WhatsApp. No me cargó. Ya cerré la aplicación, ya la volví a abrir. Digo, no me carga tu mensaje porque nunca había pensado. Me dice, Gaby, ¿será el destino que no quiere que hable de más? No, el destino sí quiere que hable de más, pero no me está cargando tu mensaje. Escríbeme el contexto. Mientras por acá, fíjate, nos dan el contexto de algo que creo que tiene un año, por lo que me da a entender, o ha pasado en el transcurso de este año. Dice, mira, Gaby, voy a tratar de resumirlo. El año pasado tuve problemas con mi novia por culpa de mi ex mejor amiga, ya que le comentó cosas mías que, pues, eran mentira, lo cual me ocasionó un problema en mi relación. Cabe resaltar que yo le había conseguido un trabajo a mi novia con aquella persona en ese momento, como que hizo el conecte y ahí logró, pues, ingresarla a trabajar. A los meses, mi novia pierde su trabajo por la misma situación. Aquella mujer hizo comentarios con los jefes y despidieron a mi novia del trabajo. Hoy, un año después, me vengo enterando que mi novia recientemente ha tenido comunicación con esta persona. ¿Cómo por? Bueno, a ver, ya me perdí el mensaje. Un año después, que ocasionó problemas en nuestra relación y la despidieron de su trabajo. ¿Cómo? ¿Por qué harías eso? Hay más contexto, pero es lo mejor que te puedo resumir. Entre paréntesis, me enteré después que mi ex mejor amiga quería conmigo y fue la razón de que hizo todo esto. Pero esto solo lo sé yo, no mi novia. Es algo similar al tema de hoy. Mi pregunta es, ¿por qué hablar con esa persona que ya nos ocasionó problemas y de la cual yo sí dejé de hablarle porque también me habla mal o me hablaba mal de mi propia novia? Digo, a ver, déjame ver si entiendo. Es como que ella tiene comunicación con la persona que ocasionó que la despidieran. Me dice, sí. Y a la vez está como invalidando la gravedad de lo que ocurrió en el pasado. Sí, estoy como que, ¿qué onda con eso? Fíjate que ese sí es un misterio, ese es un misterio. Porque si ya sabes que alguien te perjudicó, ¿para qué sigues manteniendo comunicación con esa persona? A menos que tengan asuntos pendientes. Ponle una demanda, a lo mejor que tengan hijos en común, que compraron un inmueble juntos. Pero si ya te perjudicó y no tiene nada de relación, pues ¿para qué? Pero, podría decirse que a lo mejor... Ah, mira, me dicen, eso se le llama ser masoquista. Híjole, no quería decir eso. Pero en ocasiones tenemos comunicación con personas que creemos merecer en nuestras vidas. Como aquellos que estamos tal vez en una relación donde no cumplen todas nuestras expectativas, pero creemos que es el amor que merecemos, ponle tú, ¿no? Ay, es que yo no me merezco más. Hasta aquí llegamos. Como dijeron los taxistas en la ruta, hasta aquí llegamos. Todavía es un misterio el por qué vamos, coincidimos con personas que nos hicieron daño, que no debería ser de esta manera, pero suele pasar. Por acá nos mencionan, le faltó que la despidieran doble vez para que aprendiera. Es que ya con una tienes, pues. O al menos que tú digas, ¿sabes qué? Es que me corrían no fue tan grave. No fue su culpa. Fue mi culpa por mi propia culpa. ¿Pudiera pasar eso? ¿Quién sabe? Por acá nos mencionan.
2: Esas dos son tortillas, Princesa.
1: No digas eso, chiquis. No digas eso. Espérate. Esa conclusión todavía no tiene fundamentos, corazón. Por acá nos dicen a través del WhatsApp. Yo creo que esta persona está intentando meterse a la relación a fuerzas. Ponle tú, por acá nos dicen, Gaby, a lo mejor tienen algo entre ellas, a eso me huele. Ok, ya son dos, ya es alerta. Te agradezco el comentario a través del WhatsApp. Vamos a dejarlo de tarea. Muñeco, ¿necesitamos conclusión de este tema o cómo va avanzando? Esto es Nota en Progreso. Por acá nos dicen, quieren un MHM, un mujer, hombre, mujer. Y pues bueno, podría ser, pero no tenía como que despedirla para llegar a tanto. Vámonos de una vez con el regresa. ¿Qué se te antoja escuchar? Házmelo saber a través del WhatsApp 664-281-5103. Nos dicen, dile al amigo que la deje ser feliz. ¡Ey! Nos falta entonces los otros dos lados de la historia.
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12: Gaby, buenas tardes. ¿Puedes poner la de Mayahí, Mayahú, Mayahá? Con saludos para el Norman.

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18: 12 de la tarde con 30 minutos. Vas a San Diego. San Isidro cuenta con 2 horas de espera en carriles normales, 1:40 Ready Lane, 25 Sentry, cruce peatonal de 50 minutos. Por Otay encontrarás 1:40 de espera en carriles normales, 1:50 Ready Lane, 25 minutitos por Sentry y el cruce peatonal es de 20 minutos. Que tengas un muy buen viaje. Nos mandan un reporte ciudadano. Dice, hola, choque en la colonia Libertad sobre la calle Pino Suárez entre 15 y 16. Están obstruidos 2 de los 3 carriles para que tomen precauciones. Eres muy amable. Muchas gracias. Esa rolita nos la piden a través del WhatsApp de Ángel y Cris. Ven, bailalo en Regrexa.

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minutos escuchaste a tu papá Chayanne en Regrex. Esta rolita nos la pidió la señorita Verónica Castañeda. Te voy a poner un reto, vamos a ver qué tan trucha andas. Te voy a poner una canción de una película del inicio de los 2000. Si logra reconocerla, mande su respuesta a través del WhatsApp 664-281-5103 y mucha suerte.

0: Con eso, la primera persona nos lo mandó y nos dice Harry Potter. Quien no sabe, no ha vivido, le pone. Rubén, tienes la respuesta correcta. Harry Potter, Harry Potter. Muy buenas tardes, Harry Potter, Harry Potter, Harry Potter.
1: Es Harry Potter, princesa, que me gané.
0: Nada, chiquillo, nada, pero le atinaste. La cosa acá es de que te comparto esto porque a través de la plataforma de YouTube se acaba de subir hace 4 horas el tráiler de Harry Potter y la Piedra Filosofal. Y tú vas a decir, no te hagas loca, esa película ya salió. Pero no es película, es serie.
2: Granger, Hermione.
3: Hola, ¿les gustaron las lecturas?
4: ¿Teníamos que leer?
2: Weasley, Ronald.
5: ¡Oye!
2: Potter, Harry.
4: La casa que nos toque define casi todo nuestro futuro. No te estreses.
6: No, Slytherin. No, Slytherin.
7: ¡Gryffindor! Bienvenidos a un nuevo año en Hogwarts.
0: Más, tú tienes que verlo, a partir de una plataforma de tres letras que diga, va a estar esta nueva versión de Harry Potter, pero ahora en una serie original y se estrena en Navidad, así que prepárate, si tú eres fanático y eres de los que dicen, ah, yo veo la comparación del libro a la película y de la serie, te lo comparto con mucho gusto. Acá nos dicen, estás hablando del niño que vivió, obviamente, por acá nos mencionan, hola, hola, arriba todos los que somos de Slytherin. Bueno, pues cada quien, por acá nos dicen, yo siempre me identifiqué con Harry Potter, muy incomprendido para su edad. Ok, fíjate qué fuerte, yo me acuerdo que cuando salió Harry Potter, mi mamá se volvió fanática así de todas las películas, las teníamos que ver y aprenderlas, porque tú sabes que primero fue novela, tal cual. Y cuando veías la película, como que no la agarrabas al principio por las referencias de los libros. Y no era un batalla, era como examen final de Harry Potter y la Piedra Filosofal. Otros la disfrutaron, otros decidieron aprender de ella, otros llevarla a su vida cotidiana. Por acá nos mencionan, ¿aló?
8: Princes, arriba todas las espectros.
0: Arriba las sangre sucias, acá le ponen, por acá nos dicen, yo soy mega fan. Un crucio para todos los de Gryffindor. ¡Ay! Los de Gryffindor, nos vemos a la salida. Los de Slytherin, todo chido. Por acá nos mencionan a través del WhatsApp. Siempre ha sido mi saga favorita. Pues enhorabuena. Vamos a ver si la serie les gusta o si de plano la desaprueban. Te comparto el tráiler y te digo, sale Navidad. 664-281-5103. Por acá nos dicen, Gaby, yo creo que te pudiera contestar cualquier cosa de Harry Potter. Fíjate que yo no le sé mucho. Como que me quedé con lo de las pelis y ya. Y todo lo que me dijeron, tienes que aprender esto y lo otro para entenderla, la siguiente, la que sigue, y recuerda esto y lo... Sí. Pero creo que no tengo una pregunta que considere difícil para ti, chiquis. O estás en otro nivel. Te quedas con más música, llega Celia Cruz. Esto es La Negra Tiene Tumbao en Regrexa.
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0: 1:07 de la tarde, 7 minutos. Le mandamos un saludo a Lau, que está esperando a su niña y escuchando Exa. Y también a Marisol. Ya salió mucho fanático de Harry Potter. Nos dice, Gaby, mi hija es súper fanática de Harry Potter. Te cuenta que cuando cumplió 25 años, festejamos su cumple con esa temática. Y a mí me disfrazaron de McGonagall, la maestra. Ella se llama Marisol. Marisol, qué buen gusto tienes. Mi chula, uno somos muy sangre por sangre, pero tú te la turborrifaste. Y alguien por acá nos menciona que está listo para cualquier trivia de Harry Potter. No preparé una trivia, pero en un momento cuando somos fanáticos de sangre por sangre, dijimos las mejores frases de la película. Ahora, si tú te crees muy acá con Harry Potter, ¿cuáles son las mejores frases o las más icónicas de la saga de Harry Potter? 664-281-5103. Y yo creo que la que muchos aplican en su día a día es el asustado Potter. Por acá ya llegan. No es leviosa, es leviosa. ¿O es al revés? Por acá nos dicen, para esa me pinto solo, déjate, comparto las frases. Échale, muñeco. 664-281-5103. Tu mejor frase de Harry Potter. De una te digo también que en esta hora se van los boletos para la premier de La Isla Olvidada y también el paquete familiar para ir al zoológico del niño Jersey. ¿Lo quieres? Puede ser tuyo antes de las 2 de la tarde. ¡Aló!
1: ¡Yo, Matías! ¡Sirius Black!
0: ¡Ay, eres una loca! ¡Te lo agradezco, muñequito! Tú dinos mejor frase de Harry Potter. Échale capaz. 664-281-5103. Te quedas con más música. Llega Alejandro Sanz. Esto es Yo Era Poesía en Exa.
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0: 1:23, 23 minutos, las hash, si me hubieras llamado ayer, en Exa. De una te comparto que próximamente tendremos boletos para que puedas asistir al concierto de Zoé. Ya nos preguntaron por ellos, pero me parece que todavía esta semana vamos a estar dándolos, o mejor dicho, a la final de la semana. Zoé, Memo Rex, Rex, Sex, Ex. Más Tour, jueves 10 de septiembre en Viejas Arena en San Diego. Mucha suerte para que te puedas ganar estos boletos. También gracias por tus frases de Harry Potter, te la turborripaste, más de uno se puso en el papel. Por acá nos dicen, Gaby, yo tengo un dato que a lo mejor va a desconcertar a muchos y no vuelvan a ver las películas igual. Las primeras películas de Harry Potter dobladas en español comparten demasiados actores de doblaje entre ambos proyectos, con Malcolm en el medio. Con decirte que la voz de Malcolm era la voz de Ron, que la voz de Lois era la voz de la maestra McGonagall, la voz de Reese es la voz de Fred y George Weasley, que son los gemelos, y la voz de Francis es la misma voz de Oliver Wood, que es el capitán del equipo de Quidditch. ¡Ay! Ok, y esto pasó en las mismas, ok, en las tres películas, y al mismo tiempo se estaba doblando la serie de Malcolm en el medio, en el mismo estudio, gracias al estudio de doblaje Audio Master 3000. Vaya dato perturbador, te lo agradezco por compartirlo, mi amor. Por otro lado, tenemos más frases no perturbadoras de Harry Potter.
1: Jeque, jeque.
0: Échale.
1: Juro solemnemente que mis intenciones no son buenas.
0: Sí, les sabe. Por acá nos dicen, muy bonita tarde. Yo sí soy fan de Harry Potter, las películas nada más. Ya tengo 52 años, pero allá en el 2000 tenía 26 años y me gustaron. Mi frase matadora es Spectus Patronum. Y soy de Gryffindor. Esa me gusta. Alguien me dijo que era de otra casa. No me acuerdo cuál era. Y le dije, ¿pero cómo sabes que perteneces a esa casa? Porque no te acuerdas tú en tu momento que Facebook lo que hacía era, ¿qué tipo de casa de Harry Potter perteneces? Y hacías un tipo de trivia y según estaba basado en tu personalidad. Es como, ¿qué tipo de panales de tamales depende de tu signo zodiacal? Algo así, caray. Por acá nos mencionan a través del WhatsApp. Hola, ¿qué tal? Muy buenos días. Yo tengo muchas frases y esta me gusta mucho. No es bueno dejarse llevar por los sueños y olvidarse de vivir. Frase de Dumbledore, creo. Creo, no estoy muy segura. ¿Aló?
2: Nox, Nox.
0: Ándale, ¿qué te costaba? Por acá nos comparten más frases. Échele.
3: ¡Oh, macabro!
4: Mi mejor frase es Wingardium Leviosa.
2: Nox, Nox.
5: Es cierto lo que decían en el tren. Harry Potter ha venido a Hogwarts. Amo esa parte.
0: Eso.
6: Ley de los muggles, no vas a estar hablando, ¿eh?
7: Hola, hola.
0: Hola.
7: Pues yo me acuerdo mucho de esta, que dijo Sirius Black. Todos tenemos luz y oscuridad en nuestro interior. Lo que importa es qué parte elegimos potenciar.
6: Princes, princes, princes.
0: Aló, aló.
6: Buenas, buenas, buenas tardes.
0: ¿Qué onda?
6: Ya mero te vas, ya mero te vas. Una frase icónica de la saga de Harry Potter es, con mi hija no, perra. Ya sabrás.
0: Sí.
6: Muy buena esa escena, la mera verdad. Saludos, ponte Exa.
0: Gracias, chiquis. Esa frase estuvo buenísima. La actriz creo que es Elena, no me acuerdo pues, pero en la peli fue Bellatrix. Muchos se enojaron con ella. No manches, ¿cómo puede triunfar el mal? Y cuando le pusieron su estate quieto, estuvo muy, muy perra esa escena. Te la agradezco. Muy perrucha, muy perrucha. Por acá nos dicen a través del WhatsApp, la frase de un gran poder conlleva una gran responsabilidad. Esa es de otra película. Por acá nos comparten a través del WhatsApp, voy a ver la de Harry Potter hoy, ya me emocioné. Pues enhorabuena, date como magnate. Te quedas con Justin Bieber. Esto es Beauty and the Beat en Exa. We'll be right back.

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0: Una en la tarde con 41 minutos. De una vez te regalamos los boletos para que vayas a la premier de La Isla Olvidada para este domingo a las 10 de la mañana. Pero antes, fíjate, nos llegó esta frase y dije, esta no es de Harry Potter.
1: Princes, una de las frases icónicas es, la venganza nunca es buena, mata el alma y la envenena. Ya sé que no es de Harry Potter, pero es el chavo. Y es pura magia.
0: Con eso dije, algo me sonaba. Por acá nos mencionan a través del WhatsApp. Hola, ¿qué tal? Yo tuve la oportunidad hoy de visitar el estudio tour de Harry Potter en Londres. Y es increíble pasear por los sets donde fue grabada la película. De hecho, antes de entrar, hacen un tipo de ceremonia. Me eligieron a mí para abrir la puerta. Cuando la empujé, era para entrar al gran salón donde hacen la cena con todos los estudiantes. Se me enchinó la piel que ahora veo las películas diferente. Creo y le pregunté si es esta escena donde las velas están flotando y me dicen, efectivamente, el buffet grande. Fui estudiante de Hogwarts, me pone. Fuiste estudiante de intercambio. Por acá nos mandan. ¡Ay, las imágenes! Muchas gracias. Que dice, fui en temporada navideña. Qué bonito regalo y qué bonita experiencia. Me da mucho gusto que la hayas vivido y que lo puedas compartir. Por acá nos mandan a través del WhatsApp. Mándale saludos a mi niño que acaba de salir de su primer día de segundo de secundaria, que le fue muy bien. Ya me llegó con los zapatos raspados en el día uno. ¿Cómo se llama tu niño, corazón? Dice, andamos borrando libros. Ah, claro. Por acá nos dicen, hola, hola, mi frase favorita de Harry Potter es, muerte no es más que la siguiente gran aventura. Y no es bueno dejarse arrastrar por los sueños y olvidarse de vivir. Gracias por compartirlo. Qué buena frase. Por acá alguien me mencionaba también una perroncísima. Ah, la de Dobby. Dobby nunca quiso matar. Dobby solo quería mutilar o herir gravemente. Te le agradezco, corazón. Sí, estamos hablando de Harry Potter, ¿eh? Por acá nos dice, fui a darle clases de brujería y chamanería de Catemaco. ¡Ah! Hay un TikToker. Bueno, influencer, vamos a dejarlo así, que hace parodias de Harry Potter como brujería estudiante de intercambio. Déjalo, busco y te lo comparto. Por acá nos dicen, no importa, lo que importa no es lo que eres, sino lo que eliges ser. Sirius Black. Mención honrosa a cualquier cosa que diga, porque me dicen que soy igual a Severus Snape cuando me dejó el pelo largo. Ah, chiquis, tienes doble personalidad. Y una potente de mago. Te la agradezco, corazón. De una para regalarte los boletos, ¿qué te parece? Ya que nos emocionamos muchísimo con Harry Potter, pues vamos con una pregunta. ¿Va que va? De Harry Potter, para llevarse los boletos de La Isla Olvidada, ya que estamos muy ad hoc a la película. Bueno, a la saga. ¿Cómo se le llama a aquellas personas que no son magos, que no tienen sangre de magos, que son simples mortales? Mándame la respuesta a través del WhatsApp 664-281-5103 por audio o escrito, lo que tú quieras. La primera persona es una chava. Ella es Pau Tapia. Muggles. Muggles es una respuesta correcta. Muchas felicidades, muñequita. Te llevas los boletos para la premier del domingo, La Isla Olvidada. Enhorabuena por ti, muñequita. Felicidades. Ojo, tenemos un paquete más para ir al zoológico del Niño Jersey. Si te lo quieres ganar, prepárate que en unos momentos haremos la dinámica. Esto es de María José, Respirar en Exa.

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0: tarde con 55 minutos. Te regalamos el paquete familiar para que vayas al zoológico del Niño Jersey. Atención, nos han preguntado que para cuál fecha se puede utilizar este paquete. 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Y por acá nos dijeron que quieren más trivia de Harry Potter. Yo no le sé mucho, pero creo que esta pregunta puede estar sencilla. Creo. Tiene dos posibles respuestas. Ambas las vamos a tomar por correcto. ¿Va que va? Primera respuesta que llega a través del WhatsApp se lleva el paquete familiar para ir al zoológico del Niño Jersey. Temática, Harry Potter. Audio o escrito, lo que tú gustes. ¿Va que va? Mucha suerte, conteste a través del WhatsApp. ¿Qué animal es la mascota de Harry Potter? Tienes dos posibles respuestas, ambas las tomamos como buenas, pero que sea una u otra. ¿Qué mascota es la que tiene y fue regalada en su cumpleaños? Harry Potter. 664-281-5103. Nos envían audio. Denise, y dice...
1: De Harry Potter.
0: ¿Tienes dos? ¡Búho! Es una respuesta... correcta. Y antes de que me digas, lechuza, lo googleé. Y sí, Hedwig, una lechuza blanca que también es conocida como búho nival. Felicidades, señorita Denise, se lleva el paquete familiar para el zoológico de Niño Jersey. ¡Yay! Le ponía enhorabuena por ti. También gracias por tus imágenes, fotografías. Oye, ya muchos tuvieron su fiesta de Harry Potter y a uno ni pastel le hacen. Por acá nos mandan fotografía de un cumpleaños. Eva nos comparte, la felicidad puede hallarse hasta en lo más oscuro o en los momentos más oscuros, si somos capaces de usar bien la luz. Muy rifado de tu parte, muñequito. Por acá nos mandan más frases icónicas. ¡Échele!
2: Estás haciendo magia. Continúa. Harry Potter, la 1, cuando Hermione se encuentra con Harry y con Ron en el tren.
0: Gracias, muñequito. ¡Denise!
3: ¡Qué emoción! Ya había intentado ganármelo la vez pasada con la dinámica del lobo. Ajá. Y no alcancé.
0: Ay, muñeca, ya te tocaban. Por acá nos mandan reporte ciudadano, accidente con un motociclista en Boulevard 2000 con dirección a Villa del Real, a la altura del Calimax del Bosque. Ya hay paramédicos auxiliando. Muy amable por el reporte, te lo agradezco. Por acá nos dicen, hay que hacerlo de escenas de Harry Potter. Nos tomaría mucho tiempo, pero valdría la pena. De hecho, fíjate, yo ya había preparado una canción de Harry Potter y fue de la película de... El Cáliz de Fuego. Muchos van a recordar esta escena porque hasta meme lo hicieron. Lamentablemente, cuando muere Cedric, que es de otra casa de Hogwarts, pues lo mataron, ¿no? Mataron a un inocente. Pero cuando sale de este laberinto, ¿comienza la banda? Esto está de locos. Hasta que el papá grita, mi muchacho. Esa escena está como de menches, de no creerse. Por acá nos dicen, ¿qué le hicieron a mi muchacho? ¿Qué le hicieron? Por acá nos dicen, se pasó de lanza con esa escena. Sí, está como muy surrealista. También de una te compartimos, ¡ay! En versión Harry Potter, la frase de Snoopy. Esto no lo dijo Snoopy, pero lo hubiera dicho si hubiera aplicado como mago. No necesitas ser el mejor mago, solo creer un poquito más en ti. Cuídate mucho, nos escuchamos mañana si Dios quiere. Recuerda seguirnos en nuestras redes, en Facebook, Instagram, TikTok, XFM Tijuana, y a mí me encuentras como La Gavichota. Te deseo un gran día, señorita Denise. Mándeme right now sus datos para registrarla. Te quedas con Charlie en cabina.
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0: Muchas gracias, amiga.
1: Así es, mi gente. ¿Cómo están? Los saludos, amigo Carlos. Somos el Charlie a través de XFM 91.7. Espero tengan un excelente, maravilloso, espectacular ombligo de semana, mitad de semana, bendito miércoles, 2 de septiembre. Ya 2 de septiembre, siendo las 2 de la tarde con 8 minutos, tomamos el control, posesión de la cabina exacta. Oigan, reporte ciudadanos, mi gente, rápidamente, para bajar de Pacífico 5 y 10, tráfico está a la altura de Sonkis. Ay, nomás para que sepan, ay, nomás para que sepan, y se ve, que no se va a mover. Se ve que no se va a mover. Ah, nomás para que sepan, ¿no, raza? Para que tengan, tomen precauciones, más que nada. Más que nada para que tomen precauciones. Oigan, hoy quiero hablar acerca de, no sé si te ha pasado que de repente escuchas una frase y te recuerda a cierta persona. ¿Por qué? Porque lo dice mucho, ¿no? Entonces, hoy quiero que hablemos acerca de esa frase que te define. ¡Ojo! Nomás no digan palabrotas, ¿eh? ¡Por favor! ¡Por favor! Frases que te definen a ti como persona. ¿Por qué? Porque son parte de ti, las dices mucho. Ya la gente las identifica con... Eso dice fulanito, eso dice fulanita. ¿Por qué? Porque en efecto siempre lo están diciendo. Frases que te definen. Ey, no son frases acá inspiracionales, ¿eh? Tampoco te pares de lanza. No estamos en la clase de literatura. No. Por ejemplo, esto podría ser mucho entre parejas. Entre parejas suele pasar mucho. Él o ella. ¿Qué te dicen? Tengo algo que contarte al rato que llegue a la casa. Al rato que llegue a la casa te platico. Y tú, ¿cómo me choca que me hagas eso? ¿Cómo? O sea, y es algo que te lo puede aplicar. Y de esa manera tú identificas a tu pareja. Tú dices, es que siempre me aplica la misma. Y luego, para acabarla de fregar, ¿no? Llega y te dice, ¿qué te iba a decir?

que vas a saber de qué. Y se le olvida. Y tú, ¡no! ¿Qué? La frase que define tu pareja podría ser, ¿qué te iba a decir? Y tú, Llega un grado que ya te acostumbras, ¿no? Llega un momento en el que ya te acostumbras a que se le olvide todo. Y dices, no sé, mi vida. Ya bien, bien calmado, relajado. Ya ni te molesta, ¿no? Pero esa por eso era una frase. ¿Qué te iba a decir? 6642-81-5103. Por ejemplo, no sé si lo han notado, pero ayer que tuvimos la tómbola perrona, Antuna también tiene su frase. Antuna también tiene su frase. Ahorita no me acuerdo, pero siempre que la dice, es, ya la dijo. Es como tipo, pero bueno. Pero bueno, algo así. Ahorita la voy a preguntar, ¿cuál es la frase que siempre dices, Antuna? 6642-81-5103. A ver, acá dice, Charlie, mi esposo siempre dice, mañana. Sí. Hoy ocupo que hagas, mañana. ¿Qué dices? A ver, para mañana ocupo que haga esto. Déjaselo, digo hoy de una vez. Ya te anticipas, ¿no, amiga? De que lo conoces, ya te anticipas. Ay, a ver, Charlie, una frase que me define. Aquí andamos y eso ya es ganancia. Ándale, aquí andamos y eso ya es ganancia. Muy buena. Y una grosera que le digo a todos, hasta los usuarios. Ah, no, esa no la puedo decir, esa palabrota. No. Fueron fuertes declaraciones las tuyas. No la puedo decir al aire. Mejor vámonos con música. Lucero, fuertes declaraciones. 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
17: 2:29 p.m. Y si vas a cruzar a los Estados Unidos por la garita de San Isidro, harás 2:20 en carriles normales, 2 horas en Berry Lane, 25 minutos por la Sentry y 1 hora si te vas a pie. Por la garita de Otay harás 2 horas en carriles normales, 1:35 en Berry Lane, 15 minutos por la Sentry y 20 por el cruce peatonal. Que tengas un excelente viaje. Te quedas con Gloria Trevi.

Pompas de jabón sonando aquí en XFM 91.7 de Gloria Trevi. Por acá me mandan... ¿qué tal, compa Charlie? Buenas tardes. Oye, podría mandarle felicitaciones a nuestra compañera y amiga Cindy Chávez por ser su cumpleaños, de parte de sus amistades que la apreciamos y nos agrada trabajar con ella. Bro, cántale sus mañanitas. ¡Claro que sí! Cindy Chávez, muchísimas felicidades de parte de tus compañeros que dicen que la neta sin ti... Mira. La neta, quieren que hagas la chamba por ellos. ¡No caigas! ¡Ey! Cindy, no caigas, Cindy. Agradece, recibe regalos, deja que te consientan, que te apapachen. Pero cuando lleguen y... Oye, fíjate, Cindy, que híjole, no se va a poder. Híjole, no puedo. Sí, no te... Sí. ¿Ok, Cindy? Bueno, una cosa es una cosa y otra cosa es otra. ¿Ah? Pero Cindy, muchísimas felicidades, pásale increíble. Disfruta tu día, que te consientan, que te lleven a comer. Y de parte de un servidor, de tu servilleta, ahí te van tus mañanitas.

0: Cindy, muchísimas, muchísimas felicidades. Charlie, la neta, sí, son bien verbos los batíos esos, así son. Te estoy siempre, loco, te estoy... William, conozco a mi gente, William. Simio conoce simio. Es una frase que me podría definir, ¿no? Que nos podría definir a muchos hombres. Simio conoce simio, mijo. Hoy estamos hablando acerca de esas frases que nos definen, ¿no? Frases que dicen, no, son, siempre digo esto. O mi camarada, a lo mejor tú no has identificado tu frase. Ojo, no nomás es una, podríamos tener muchas frases. Pero a lo mejor te cuesta trabajo identificar tu frase, pero ya conoces la frase de tu camarada, de tu amiga. ¿Verdad? Por ejemplo, cuando, amiga, cuando te llega ese mensaje, ¡amiga! Y que la extienden. Dices, ¡uy, a esta le pasó algo! Y dices, ¡está haciendo lo que esté haciendo! ¿Qué pasó? ¡Te tengo un chisme! Y dices, ¡ay, así es mi amiga! Mi amiga siempre no se puede guardar nada, ¿verdad? Esa es una frase de tu amiga, ¿verdad? Charlie, una frase que digo mucho es ¡hagan café! Sí, en la casa o en el trabajo, ¿no? Lo decimos mucho, esa frasecita. Charlie, perrote, excelente miércolitros. Yo tengo una. Últimamente ya estás grande. Ándale. Ándale, cuando te le quieres aconsejar a alguien y nomás no la agarras a, ¿no? A golpes porque dices, no, pues no, ya, se echa a perder la amistad. O me echo la bronca con, no, con el DIF. Últimamente ya estás grande. Haz lo que te dé tu gana, ¿verdad? Dice, tengo un hermano que siempre dice, como dijera la buena frase, que nunca me dice una buena frase, pero algo me dice. Saludos. No te entendí, loco. Charlie, oye, ya te pagaron los tacos. Justamente Freddy estaba hablando ahorita con la persona. Ya me dijo, tengo mucha chamba. Ando bien ocupado ahorita, Charlie. El que chambea conmigo salió de vacaciones. ¡Qué casualidad que nos encontramos hoy en esta situación! Ya le dije, nada, no pasa nada, perdió. Se entiende. Pero para responder tu pregunta, no.
1: Charlie, buenas tardes.
0: Buenas.
1: Cuando me preguntan cómo estoy, le digo, estamos, que es lo importante.
0: Estamos, que es lo importante, ándale. Espérame. Para eso necesitamos este fondito. Cuando te preguntan cómo estás y contestas, estamos, que es lo importante.
2: Pero no saben que por dentro estamos destrozados. El seguir cargando con ese peso de la responsabilidad, de que todo siempre es tu culpa. Pero estamos. ¿Qué es lo que importa?
0: ¿Por qué creen, mujeres, que cuando nos da una simple gripa nos tumba bien feo? Porque ahí sacamos todo. ¡Nos destroza! Sufrimos mucho. ¿Verdad, hermanos? ¡Au! ¡Charlie! Buen día, ¿sabes cómo? Esa es la frase, ¿verdad? Esa es la frase que dice la Antuna, ¿verdad? ¿Sabes cómo? Sí, es que no me acuerdo. Ayer la dijo como 3-4 veces. Charlie, es el hombre del mañana. Yo lo sé, amiga, por eso sé su frase. Mañana. Charlie, la frase favorita de mi esposo es, ¿qué vamos a comer? ¿Qué hiciste de comer? Sí, la verdad, llegamos a una edad donde nuestra frase favorita de los hombres es, ¿qué vamos a comer? ¿Qué hiciste o qué vamos a comer? En efecto. Ulises, ¿para qué me borras tu mensaje, loco?
2: A ver, acá mandaron audio.
3: Mi frase de perrillo. Primero Dios, si todo sale bien.
2: Primero Dios. Primero Dios. Exactamente. A mantener la fe. Chihuahua. Ándale, esa es otra frase de Chihuahua. Charlie, tiene la garita de San Isidro. La acabamos de dar. Meli, acabamos de dar el reporte de San Isidro, pero bueno, ahí te va a mirar rápidamente. Si te vas por los carriles normales, 2:20 aproximadamente. Por Ready Lane, 2 horas. Por la Sentry, menos de media hora. Ahí está. Ahora sí que depende por dónde te vayas a ir. Ya nos vamos nosotros, nos vamos con música de Aitana. Superestrella.
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2: 3 de la tarde, y si vas a cruzar a los Estados Unidos por la garita de San Isidro, harás 2:20 en carriles normales, 2 horas en Berry Lane, 25 minutos por la Sentry y 1 hora si te vas a pie. Por la garita Otay harás 2 horas en carriles normales, 1:35 en Berry Lane, 15 minutos por la Sentry y 20 por el cruce peatonal. Que tengas un excelente viaje, te quedas con Yuridia. Eres mi nada. 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

0: 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Yuridia sonando aquí en XFM 91.7. ¿Dónde te quiero recordar? Que aquí en Exa... Ay, perdón, tomé café ahorita y como que me sacó. Como que quería repetirlo, como ando aguantando. 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Oye, vamos a continuar con el tema de hoy. Dime tú una frase que, con la cual te identificas. Frases con las cuales nos identificamos, son parte de nuestra vida. O a lo mejor si tú no has encontrado tu frase, pero conoces la frase de tu amigo, de tu mamá. De tu pareja, de tu hermano, de tu hermana. O sea, si tú todavía no identificas alguna frase tuya, dime, ah, mi hermana. Por ejemplo, yo te podría decir de mi mujer. De mi mujer, las frases que a mí se me han pegado. La típica de ahorita que está de moda, la de ¡hora! Cuando alguien te dice algo, ¡hora! Está de moda esa frase, ¿no? ¡Y es una frase! Es una palabra, pero es una frase. ¿Por qué? Por el sentido que le da. Dicen algo, te dicen algo de que te están dando carrillo o algo. ¡Hora! ¿No? Otra, que esta es muy de su familia. ¿Por qué lo digo? Porque mi mujer la dice, pero la he escuchado. Sus primas, sus hermanas, la gente de su familia, ¿no? Que la de alócate, bebé. Entonces es una frase de ella y su familia, ¿no? Que yo le, o sea, si yo la llego a escuchar en algún otro lugar, me voy a acordar. ¿Qué es de lo que se trata este tema? Frases que te recuerda una persona o que a lo mejor son tuyas y por ti te, y cada que escuchen esa frase se van a acordar de ti, ¿no? Por ejemplo, hay una prima también de mujer que a la Ixel, saludos, que estamos esperando que regrese a jugar al flag. Ay, no, es que puro gimnasio, no. Que ella dice la de ¿a poco sí muy Merry Christmas? Como ¿a poco sí muy acá? ¿A poco sí muy Merry Christmas? Son frases que te hacen acordarte de las personas. Dime tú una frase tuya. Charlie, buen día. Mi frase sería, ya saben que andamos a la orden. Nomás omite la grosería, ¿no? Pues sí, sí lo omití. Andamos a la orden para el desorden. A la orden para el desorden. Charlie, saluditos desde Chile, amigos. Saludotes a mi carnalito Cele Miguelón. Saludos. Aquí Charlie, mi carnal también dice ¡hora! ¡Qué ole! ¡Te estoy diciendo! Charlie, pues ya con eso se entiende que no pagará. Voy a tenerle fe a mi carnal porque nunca me ha quedado mal. Entonces vamos a tenerle fe. Vamos a tenerle fe. Pero donde no, pues la carreta va a seguir, ¿no? Charlie, buenas tardes. Tráfico, reporte ciudadano. Acá en la 20 de noviembre está totalmente parado. Para que tomen rutas alternas. Gracias, gracias por tu reporte, ciudadano. Sandy dice, Charlie, la frase de mi esposo es, ¿te urge? Si no, para hacerlo al rato. Si no, no estés molestándome. Ay, voy a tener que aplicar esa frase también, ¿Te urge? Uy, así súper mega requete ultra importante que lo haga ahorita ya. No, ah, bueno. Y ya. Y no decir más. No decir lo hago al rato, lo hago mañana. No. Hasta ahí. Charlie, tengo miedo que aquí en Tijuana me digan, ¿sabes cómo? Y no saber. Tengo miedo. A ver, acá me mandaron bastantes.
1: De mí no van a estar hablando, ¿eh?
0: ¡Ah, ya llegó! El de los tacos, llegó, pero no los trajo.
1: Oye, Charlie, una frase que dice un compa muy sin agraviar. Dice, ¿cómo andas? Al millón, pero ¿qué le hace?
0: ¡Al millón! La pinga, al decirlo así. ¡Al millón! La pinga, frase de la pinga, totalmente. Chale, buenas tardes. Hoy tú sabes algo sobre un corte de agua que va a haber acá por la zona de Santa Fe. Ájale, no. Pero ahorita preguntamos, ahorita revisamos. Charlie, mi frase favorita inicia así. Quiero dar mi humilde opinión. Que no vale nada y que no me pidieron. Ah, ¿te puedo dar mi humilde opinión? No, porque no me vas a criticar. Y resulta, Charlie, que mi opinión es un bombazo. Y deja un cochinero. Ándale. Así tal cual. Miguel, te equivocaste de chat. ¿Qué ole, mi Charlie? Ah, no, este no es de hoy. Acá. ¿Qué onda, mi Charlie? Buen día. Un agradecimiento al Poli que está manejando los semáforos en el Benítez para bajar a Cruz Roja. Bendiciones para ese oficial. Bendiciones. ¡Hora! De Paolita Suárez. ¡Oh, ya lo hice! ¿A poco ya la quises? No sabía, bro. ¡Los traes, Charlie! Charlie, ya te la sabes, Charlie. No me la sé. ¡Qué nervias! A ver, espérame, estoy esperando a ver cuál fue tu... Aquí está. Charlie, esa frase de hora es más vieja que tú y el ángel juntos. Pues no sabía. No, para mí es nueva porque no estaba dentro de mi vocabulario. Charlie, mi palabra es Oli. Y en mi trabajo son puros hombres. Luego me arremedan y dicen Oli. Y ya saben que es Dalila. Es de Dalila ese Oli. Ándale, te están arremedando. Por eso lo dicen, pero cuando lo dicen están pensando en ti. Porque es tu manera de saludarlos ahí en el trabajo. Es tu frase, el Oli.

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11: 3:32 PM y si vas a cruzar a los Estados Unidos por la garita de San Isidro, harás 2:20 en carriles normales, 2 horas en Uber Lane, 25 minutos por la Sentry y 1 hora si te vas a pie. Por la garita Otay harás 2 horas en carriles normales, igual 2 horas en Berry Lane, 1/2 hora por la Sentry y 30 minutos por el cruce peatonal. Que tengas un excelente viaje y en todas partes ponte Exa.
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0: Acabamos de escuchar a Alex Fernández sonando aquí en XFM 91.7, donde tenemos tus boletos para que disfrutes de El Gran Circo de Francesco, ubicado junto al Sambors de Río. 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Oye, vamos a continuar con el tema. Dime tú, ¿cuál sería una frase que te define? De eso de que alguien la dice o alguien la comenta y la gente va a decir, nah, esa frase es de, ¿no? Tuya. Dime una frase. Si tú aún no has identificado tu frase, pero dices, no manches, esta frase, cada que la escucho me acuerdo de, porque siempre la decía. Siempre la decía. 6642-81-5103. Por acá me dice... Charlie, dice el... dice el Juanito Caminador que dice que no te va a pagar nada, loco. ¿Bromas? ¿Bromas? Charlie, la frase de... ¡Hora! Ella fue quien la hizo famosa esa frase. No sabía, fíjate, que la Paulita había hecho famosa esa frase. Pero para que veas. Por ejemplo, si yo te digo, ¡estamos perdidas! ¿Quién? ¡Ah! ¿Ves? Y con ellos las vamos a identificar. ¿No? O la de, ¡tacos, tacos, te quedas, tacos! También sabemos de dónde viene esa frase. ¿A quién nos recuerda? ¿Verdad? Charlie, aquí está la noticia del corte de agua en Santa Fe. Si no te preocupes, ya te has asustado, ¿verdad? No, Santa Fe, nada que ver con nosotros. Va, ahorita lo checo, permíteme. Charlie, mi frase es, si ya sabes cómo soy, ¿para qué me invitas? Ok, y eres mala copa, entonces. Porque esa frase, ¿quién lo dice? Un mala copa, ¿por qué? Por el video, por el meme, por el reel, como quieras llamarle ya. ¿No? En aquel tiempo del batillo, ese flaquillo que andaba y decía, ya saben cómo soy, ¿para qué me invitan? No, Charlie, dice mi jefa en la oficina, no me siento escuchado. ¡No soy mala copa, bro! No dije que tú, pero... ¿no? Es más, soy el alma de la fiesta. Típica frase de... Soy el alma de la fiesta, sí, según tú. Y todos te ven como, ¡ay, qué vergüenza! ¡Qué vergüenza! Una disculpa por mi compañero, una disculpa. A ver, acá mandaron audio, a ver.
1: Charlie Boy, otra frasecilla que se ha puesto mucho de moda y más de uno la ha escuchado. Pon tú, cuando están dos amigas y una le dice a la otra, oye, te ves muy gorda, amiga. Y la otra le dice, ¡ay, pobre perra! Como que se ha puesto mucho de moda esa frasecilla.
0: Pobre guau, sí, cierto, sí, cierto. Charlie, mi familia, si te dan algo y te lo pones, en el mismo rato te dicen, ir a la chala, que porque una señora de la calle que le decían chala, le daban algo y se lo ponía luego. No calientan nada. Mira la chala, mira el chalo, ok. Eso es muy de tu familia. Eso es muy de tu familia. Entonces, cada que lo escuches, si alguien más conociera a la señora chala, la señora de la calle que dices, entenderían. Pero sí, esa es una frase muy tuya y de tu familia. Vamos con música. Continuamos con programación. Vámonos con este rolón, papá. Oasis. Wonderwall.

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6: Bendito

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2: 4 de la tarde, y si vas a cruzar a los Estados Unidos por la garita de San Isidro, harás 1:20 en carriles normales, 1:05 en Berry Lane, 1/2 hora por la Sentry y 50 minutos si te vas a pie. Por la garita Otay harás 2 horas en carriles normales, 2 horas también en Berry Lane, 1/2 hora por la Sentry y 30 minutos por el cruce peatonal. Que tengas un excelente viaje y en todas partes ponte Exa.
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Acabamos de escuchar a Alejandro Sanz con Edén Muñoz. ¡Qué rolón, papá, eh! Muy bien les quedó esta rolita a Alejandro Sanz y a Edén Muñoz. Yo era poesía. Más adelante viene lo nuevo de Kany García con Carin León. No sé si viste ahí en las redes sociales que le estuvieron dando publicidad. El sombrero y la camisa. Viene Dua Lipa, viene La Josa, viene Tame Impala, viene Karol G. Viene música también de Manuel Turizo y muchos más para que te quedes en sintonía. ¡Ahí te va! La Comisión Estatal de Servicios Públicos de Tijuana, CESPT, informa que se está registrando una falla en el sistema de bombeo Valparaíso. Infraestructura que suministra agua potable al sistema Santa Fe y Plan Libertador. Bueno, pues a todo el área, ¿no? Santa Fe, Plan Libertador. Y debido a esta situación, se presentan intermitencias en el servicio en las siguientes colonias. El Rosario, Estrella del Pacífico, Las Vistas Santa Fe, Las Villas Santa Fe, Las Villas Tijuana, Lomas del Real, Pórticos de San Antonio, Pórticos La Gloria, Praderas de la Gloria, Real de San Antonio, Santa Fe Primera y Segunda Sección, Siena Residencial, Tosa Residencial, Valparaíso Residencial, Verona Residencial, Vista Bella. En Playas de Rosarito, Colinas del Sol, Colonia Bonilla, Coral, Cumbres de Rosarito, Cumbres del Mar, Fraccionamiento San Miguel, Fraccionamiento Vizcaíno, Hacienda San Martín, Herradura Los Ramos, Poliducto Real de Rosarito 1 y 2, Villa Bonita, Villas de Costa Rica. Personal electromecánico de la CESPT ya se encuentra trabajando en la reparación del sistema. No avisan hasta cuándo, pero pues en efecto esas colonias están sin agua. ¿Ya ven que hace rato me preguntaron? Bueno, pojaita. Ah, mira, acá, a ver. Para que la raza que pasa por Insurgentes esté enterada, Charlie. ¡Ay, sí, cierto! También habían avisado. Va a cambiar la circulación a partir de mañana acá en el Insurgentes. ¿Ok? En un tramo del Boulevard Insurgentes entre las calles Cochimíes y Seminario, debido a los trabajos de rehabilitación del colector Insurgentes, la CESPT informó que los tres carriles del lado sur permanecerán cerrados, por lo que la circulación se concentrará en el lado norte del bulevar. En este tramo, dos carriles serán habilitados en dirección sur a norte y uno más en sentido norte a sur. Las calles Cochimíes, Campos y Seminario permanecerán abiertas durante los trabajos. Este cambio en la circulación tendrá una duración aproximadamente de 14 semanas. Dios de mi vida. Por lo que se recomienda tomar precauciones, planear con anticipación los traslados y atender los señalamientos instalados en la zona. ¿Ok? Para que sepan. Esto es a partir de mañana, gente. ¡Damn, bro! No, pues a levantarnos más temprano. No más. A levantarnos más temprano, pues ya que limbra Camontes. Jacqueline Bracamontes. Bueno. Uf. Vamos a continuar con música. Vámonos con Easy Cross. Peter

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2: 4:30 de la tarde. Y si vas a cruzar a los Estados Unidos por la garita de San Isidro, harás 1:20 en carriles normales, 1 hora en Ready Lane, 25 minutos por la Sentry y 35 si te vas a pie. Por la garita de Otay harás 1:40 en carriles normales, igual 1:40 en Ready Lane, 15 minutos por la Sentry y 25 por el cruce peatonal. Te quedas con Karol G. Baby, wow.

Baby Wow sonando aquí en XFM 91.7, donde tenemos tus boletos para el impactante concierto de Zoe, Memorex, RexxxX, Mass Tour. 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